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3: Esta es la hora en su Radio Carnaval, 20 horas con 4 minutos.

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1: Esta es la hora en su Radio Carnaval, 20 horas con 32 minutos.
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3: En su Radio Carnaval ya son las 21 horas con 2 minutos.

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1: En su Radio Carnaval ya son las 21 horas con 32 minutos.

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1: En Carnaval FM son las 22 horas con 4 minutos.
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2: En Carnaval FM son las 22 horas con 33 minutos.

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1: En la Carnaval, 23 horas con 2 minutos.

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1: En la Carnaval, 23 horas con 30 minutos.
2: Ya, compadre, estamos listos para el asado. Usted pone la carne, la comadre pone la ensalada.

0: extraño.
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1: En Carnaval FM son las 0 horas con 30 minutos.

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1: En la Carnaval es la 1 de la madrugada con 3 minutos.

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1: En su radio regalona, son las 2 de la madrugada con 2 minutos.

0: ahí nomás.
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1: Esta es la hora en su Radio Carnaval, 3 de la madrugada, con un minuto.

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1: Esta es la hora en su Radio Carnaval, 3 de la madrugada con 32 minutos.

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2: Son las 4 de la madrugada en su Radio Carnaval.
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1: En Carnaval FM son las 5 de la madrugada con un minuto.

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1: En Carnaval FM son las 5 de la madrugada con 30 minutos.

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1: En su Radio Carnaval son las 6 de la mañana con 2 minutos.

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1: Un homenaje a los viejitos sombreros, ¿qué te parece?
2: Ya. A don Armando.
1: A don Armando, don Armando. Dale la cuequita al tiro, don Armando.
3: Arriba la patilla y que muevan los cascabeles.
2: Ya, se armó. Ahora sí, compadre.
1: Póngale.
2: Salud, salud. Póngale bueno, don Armando.
1: Salud,
2: cuñadito.
1: Salud,
2: cuñadito.
1: Póngale
3: bueno,
1: chiquillo.
3: Ábrele la pista,
2: don Armando.
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0: calmado, calmado. Está cargando el WhatsApp. Espérenme un poquito. Están cargando el WhatsApp por si acaso. Bueno, el 16%.
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0: Estamos como día lunes, viejo. Todos quieren andar un poquito más lento. Andan un poquito más lento.
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0: Hola, buenos días.
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0: 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Sonando firme y fuerte. 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Buenos días.
2: Hola.

0: levántate, perro.
1: Muy buenos días, Potro Meche, muy buenos días, Potro Meche. Domingo Cochicuela, saludos perfectamente, compadre. Siendo un excelente día, lunes, comienzo de semana, hermano. Aquí estamos medio afónicos, tanto cantarle a la mamá.
0: Mire bien, muy aquí bien, estamos, Carlos,
1: poniéndole bueno la zambita, compadre. Saludos grandes a la familia carnavalera que nos escucha en Nuestro Sur. Pero luego, como soy mayor y menor, de Gran Valparaíso, Viña del Mar, y a toda la gente linda que lo escucha en vivo, compadre. Un gran abrazo desde aquí de Viña del Mar, Cochicuela se despide. Chau, chau.
0: Un abrazo, amigo Carlos. Saludos, abrazos, bendiciones. Buen día, Radio Carnaval. Hola, hola. Listo, vale. Listo, vale.
2: Muy hola, buenos días, Potro Mañanero. ¿Cómo está, amigo Meche? Aquí ya reportando San Renato de la Calera. Óptimo y operativo. Iniciando una nueva semana, esperando que haya tenido un buen fin de semana usted, todos los carnavaleros, junto a sus madres respectivas, si la tienen en vida todavía, hay que cuidarla, quererla, llamarla siempre, todos los días, no solo un día de la semana o al año. Así que nada, chorro para todos, que tengamos un buen inicio de semana. Yo ya próximo a salir a trabajar y a tirar para arriba, vamos, que se puede. Está helado, chao,
0: teladito.
2: Chao, se decide arruinar la calera.
0: Teladito.

0: Antofagasta, el amigo Davis. Muy buen día, Radio Carnaval.
1: La verdad es que está.
0: Aquí le dejo algunos datitos, Meche. Dice, te pongo un resumen, 45 años de que se fue Bob Marley. El día del alumno y también dice Moisés Silva, tercer lugar en bodyboard. Campeón de Chile, reconocido como uno de los mejores riders de América. Un abrazo, saludos. Primo del amigo, sí.
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0: Primo de del amigo Davis.
2: Qué casualidad.
0: El Rorro Silva. También compitió en el certamen el Rorro Silva. Rodrigo, sí, también. Todavía, Antofagasta.

0: Hola, buenos días, Radio Carnaval. Hola, buenos días, la que más se escucha. Hola, buen día, Radio Carnaval.
1: Buen día, ¿cómo estás? ¿Cómo estás, Potro Meche? Un abrazo aquí de Tijuela, ya yendo a Viña, pasando luego por San Pedro de Putupur. Mucho frío, mucha neblina, así que cuidado los que van manejando también, compañeros.
0: Tierra de
1: toros. Así que un gran saludo a todos los carnavaleros y que tengas excelente día también tú.
0: Tierra de toros.
1: De las Mercedes, un abrazo.
0: Un abrazo, mi rey, buen día.
2: Hola, muy buenos días, Potrito Meche.
0: ¡Dele más volumen a la música, por favor!
2: No hay más, Potrito. Bueno, deseándole a todos que tengan un hermoso día, como siempre. Precaución a los automovilistas, que está muy, muy, muy, muy, muy nublado por aquí, neblina baja. Creo que anda Carlos Pinto por aquí. Bueno, Potrito, mandarle un cariñoso saludo al Moli, que de superación salió excelente. Así que muchas, muchas gracias a todos los que...
0: Denle más volumen.
2: Y que salió muy bien. Un besito.
0: ¡Más notificaciones!
2: Se despide por aquí Estificar.
0: Y no hay más.
2: Y un besito también al Carlitos Sá y al maestro José, que se me estaban quedando en el tintero. Óptima y operativa. Y no hay más.
0: Y no hay más. Eso era. ¡Ay, no más! ¡Pum! ¡Pum! ¡Pum! Hola, buenos días.

0: Hola, buenos días, Radio Carnaval. Hola.
1: Buenos días, aquí reportándome de San Vicente de Agua, está heladito. Aquí después ya he repuesto de haber cerrado a todas las mamitas. No sé si era el día de mamá o el hijo, porque al menos ya estoy recuperado. Que tengas un buen día y un buen inicio de semana. Saludos.
0: Un abrazo, amigo.
2: Buen día, Meche. Buen día, Meche. ¿Cómo está, amigo mío?
0: Hola, buen
2: Espero
0: día.
2: Que haya tenido un fin de semana muy bonito junto a su mamita. Yo lo pasé con la mía, ya en Quilpué. Bueno, ahora ya estamos pasando por aquí, por San Felipe, camino a los Andes. Que tengan buena semana a todos los carnavaleros. Saludos.
0: Un abrazo, amigo César.
3: Hola, hola, buen día. ¿Cómo estamos? Hola. Espero que tengan un buen comienzo de semana. Por acá en Algarrobo no se ve nada, nada, nada. Mucho frío, mucha neblina baja. Así que con precaución los conductores. Yo ya camino a buscar a mis pollitos para llevarlos al colegio.

La saludo para la tía Pau. Un besito, un abrazo, bendiciones. Sonando firme y fuerte la radio Carnaval a esta hora. 6 de la mañana, 26 minutos, radio.

0: 6 de la mañana, 28 minutos. Nos vamos a dar de inmediato una vueltecita por los cielos. Primeramente de Tocopilla. 21 grados será la máxima para hoy. Nublado, variando a despejado por la mañana y despejado por la tarde. Para los amigos en Calama, a esta hora 2 grados, está heladita, esperando la máxima de 24 grados. Despejado por la mañana, con vientos entre 25 y 40 kilómetros por hora. Y por la tarde, si no también despejados, con vientos entre 40 y 60 kilómetros por hora. 19 grados será la máxima para Antofagasta. Nublado por la mañana, despejado por la tarde, a esta hora 16 grados.
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0: Para los amigos en La Ligua, en Cabildo, nublado por la mañana y por la tarde, nubosidad parcial, esperando una máxima de 18 grados. Para Papudo, Zapallar, Cachagua, Maitencillo, Lomoyes, Pichicuy. Papudo, sí, ya lo dije. Nublado, cubierto con neblina matinal. Y nublado y neblina matinal por la tarde, esperando una máxima de 13 grados. Para el Valle de la Aconcagua, despejado durante todo el día, 30 grados será la máxima. En los valles intermedios, La Calera, Quillota, San Pedro, Limache, Villa Alemana, Quilpué, nublado por la mañana y neblina matinal. Y por la tarde, nubosidad parcial variando a despejado, esperando una máxima de 20 grados. Para Viña del Mar y el Gran Valparaíso, con Quintero, 14 será la máxima. Cielos cubiertos y neblina por la mañana y por la tarde, cielos cubiertos y neblina también. Algarrobo, El Quisco, Cartagena.

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2: Hola.
3: Hola, buenos días, mi tomeche. Aquí te habla el Janito, ando en playa hecha, compadre. Mucha llovizna. Así que aquí estamos. Mándale saludos al Golazo, Golazo Sanberry, al amigo de Unión, a la Anita Veloisa, al amigo Davis. Gracias por el saludo, Davis. Así que mándale saludos a la gente del Olivar, señora Elizabeth, maestro José, Colo Colino Leo, a mi compadre Edu. Así que bendiciones para usted, amito Meche. Espero que le haya pasado bien con su mamita. La haya regalado y haberle dado harto cariño, compadre. Cuídese, chao, Meche.
2: Hola, hola.
4: Hola, Meche. Muy buenos días. Aquí desde mi lugar de trabajo en Playa Ancha. Mucha neblina bajando Limonares. Para los conductores, precaución. Quiero dar las gracias a mi esposito Jorge, a mi hijo Andrés y a mi nieto Andrés por el maravilloso día que pasamos ayer. Un besito, un abracito para toda la familia carnavalera y bendecida semana. Ah, y un besito para mi viejita que está en el cielo.
0: ¿Cómo no, mi amor?
5: Muy buenos días, Gran Puerto Mesa, aquí Marco Forteada, reportándose después de un mes y tanto
0: ¿de licencia?
5: De lesiones y enfermedades, pero aquí de vuelta al trabajo. Al 80%, un gran saludo a todos los carnavaleros y que tengan un excelente inicio de semana. Saludos a todos desde Viña del Mar, Chile. Gracias.
0: Buenos días, buenos días, buenos días. Estamos despertando a Chile, es el turno de valientes. Hola, buenos días, Radio Carnaval. Buenos días.

0: vayan los guasos.
1: Hola, Meche, estamos escuchándole ya, tío Meche, lo estamos escuchando ya. Saludos para la Martita y para Marta Grace. Marta Grace. Ella es prima de Cristian, ¿ah? ¿Eh? Ojo, atención, cuidado. Saludos también para la Martita. Tengo una foto yo de la Martita durmiendo el fin de semana. Con un lorito que le bailaba. Estaba durmiendo. Muy buen día, ya pues levántese.
2: Acuérdese que hoy día mucho tiene que hacer. Ya pues levántese.
1: Vamos como día lunes y si no voy al trabajo.

0: Despertamos a Chile, es el turno de valientes. Hola, buenos días, te saludo para que te conectes. Yo estoy contigo, tú estás conmigo. Esa es la radio carnaval, esa es la que más se escucha. Hola, buenos días en Facebook Radio Carnaval FM. En Facebook Radio Carnaval FM. En Instagram Radio Carnaval FM.
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0: Sí. Ah, no, en Instagram no estamos todavía. Estamos castigados todavía en Instagram. En Instagram, yo,

0: Meche.1, así estoy en Instagram.
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0: El Meche.1, así estoy en Instagram. El Meche.1, en TikTok estamos como Radio Carnaval FM. En Facebook, Radio Carnaval FM. Y el WhatsApp, anótelo muy bien. Más 569-9965-4783. Más 569-9965-4783. Radio Carnaval junto a ti. Hola, buenos días.
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0: Ah, pero me están mandando foto a mí, yo nada que ver, po.
1: ¡Un, dos!
0: ¡No, po! Tienen que subirlo. En Instagram, ahí estoy. No sé quién me mandó esto. Meche.1, ahí estoy. Así estoy en Instagram, el Meche.1.
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0: Hola, buenos días, hola, buenos días, hola, buenos días, Radio Carnaval en el aire.
3: Revolviendo el gallinero a esta hora con el potro Meche por la más sabrosita, su Radio Carnaval.
0: Hola, buenos días, vamos arriba, levántate Chile.
4: El alfa.
0: 6 de la mañana, 45 minutos, Radio Carnaval en el aire. ¡Qué calor!
4: ¡Qué calor!
0: En todos lados, menos acá.

0: estás conmigo, yo estoy contigo, Radio Carnaval. Hola.
1: Hola, Meche, buenos días.
0: Hola.
1: Meche, te cuento que yo ayer todo el día en la clínica. Porque el otro día me dio un lumbago.
0: ¿Y?
1: Y ayer estaba peor. Ayer no estaba invitada a almorzar en la casa de mi hijo.
0: ¿Y?
1: Y no me han invitado a sacar
0: a pasear.
1: Un restaurante.
0: ¿Ya? ¿Y?
1: Y no pude ir, porque ya no podía caminar.
0: No, pero señora, ¿qué cosa costó usted?
1: Pasaba los días y estaba peor. Así que ayer me dejaron en la clínica todo el día.
0: ¿Y?
1: En observación. Me pusieron suero y con tramadol, con un montón de cosas.
0: Con todo, amor.
1: Ya, Pechi, chao, besito, cuídate. Bueno,
0: pero y ahora, lo importante ahora.

0: pero ahora cómo. ¿Y ahora cómo estamos? Sandrita, ayer todo el día en la clínica, pero con trabajador, con todo, todo el día en la clínica, todo el día en la clínica. Pero ahora, ¿cómo está? ¿Estamos joya ya o no? ¿Está joya? ¿Está joya? ¿Está Kalila? Saludos, Josecito, buen día. Cintia, Paulo, un abrazo grande. Saludos, abrazos y bendiciones. Buen día, Radio Carnaval. Oh, hermano, me mandaron un audio de 1 minuto 17 segundos.
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0: Habla más que el de los huesitos. A lo mejor me va a tirar el huesito de la cachicana. ¿Y ahora cómo está el lumbago en el cuerpo?
2: Un poquito mejor, Mechi, un poquito mejor. Mejor no, pero un poquito mejor.
0: Mire, qué lindo. Mire, eso es lo principal, Sandrita. ¿Ve? La acabo. Usted se sanó porque está escuchando la radio, carnaval. Usted se sanó porque está escuchando la radio. Le acabamos de tirar el huesito de la calle. Buenos días, buenos días.

0: Hola, buenos días, Radio Carnaval. Claramente. Imagínense yo despertar a las 4:30 de la mañana todos los días para escuchar estos audios. Claramente, pero de todas maneras. Sí, saludos. La radio está muy buena, esa es. Chao, que estén bien, ¿no?
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0: Hola, Meche, saludos desde
1: Cepilla.
0: Norrköping, Suecia.
1: Cepilla.
0: Un abrazo grande y cariñoso.
1: Cepilla. Cepilla,
0: muy corto el programa, muy corto.
1: Fulanito, presente.
0: Quédate callado, ¿no?

0: se puede comer asado del de ayer o no. El que te quedó de ayer se puede comer el asado de ahora. Al desayuno o al desayuno, ¿para qué vamos a esperar a la muerte? Hola, buen día, Radio Carnaval.
1: Si el programa comenzara a la hora, nadie reclamaría.
0: No, pero no te pongáis así tampoco. No te pongáis así tampoco. A mí me dijeron, don Mecha, usted espere la conexión de todas las radios. Yo me quedo callado, me quedo viola.

0: Hola, Móvil Pan.
1: Buenos días, compadre, ¿cómo estás? ¿Ya siguió dormido ya? Ah, no. Pero estaba celebrando ayer el día de la mamita, así
0: correcto,
1: que...
0: Correcto, correcto.
1: No, está bien, pues, compadre. Oye, que hace con ajiaco. Ajá. Para el frío. Bueno, pues, compadre.
0: Bueno, es bueno. Bueno, es
1: pero igual tenía razón el socio.
0: Sí.
2: No quería otra cosita.
0: Ya, listo, vale. Vale, vale. Vale, vale, vale, vale. Vale.

vamos a las noticias, maestro. Momento informativo a esta hora acá en la radio Carnaval. Seguridad Fiscal Nacional insistió que se deben proteger las fronteras del norte del país. Consultado también sobre la gestión de la ministra de Seguridad, argumentó que han transcurrido apenas 2 meses realizando trabajos distintos. Parisi respalda a diputado Olivares tras agresión en Olmué. No podemos tolerar ni amenazas ni violencia. A pesar de algunas cosas que a alguien no le gustan, es un chileno más que tiene responsabilidad de cumplir, manifestó el ex candidato presidencial. La U cayó 1-0 ante Unión La Calera. Con este resultado, los azules quedaron al borde de la eliminación de la Copa de la Liga. Perdón. Unión La Calera ganó a Universidad de Chile. Ahí sí. Así es la noticia. Correcto. Barcelona le logró su 29º título de la Liga. El cuadro culé venció al Real Madrid en el Nou Camp. Son informaciones que entregamos a esta hora acá en la Radio Carnaval. Informaciones a esta hora acá en la que más se escucha. Doctora ebria es detenida por fatal atropello en el sector sur de Iquique. Desde la Fiscalía Regional de Tarapacá confirmaron que la detención se amplió hasta el 12 de mayo. Incautan un vehículo con diversas especies por contrabando en cercanías de Colchane. Los productos iban a ser comercializados en la región. Son informaciones que entregamos a esta hora acá en la Radio Carnaval. 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Despertamos a Chile, turno de valientes. 6:58 PM.

Un ratito más. Un ratito más. Una, la última vueltecita. ¡Ya! Un ratito más. Un ratito más.

0: eso, eso. Así que se levantaron, ¿ah? Se levantaron.
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2: Hola, ¿qué tal? Buenos días. Bienvenidos a nuestro primer boletín de al día de la Carnaval. Siempre junto a Carnes Car revisamos informaciones breves de esta jornada. El Valle de Aconcagua busca voluntarios para el Mundial Femenino Sub-17 de Voleibol. La convocatoria está dirigida especialmente a habitantes del Valle de Aconcagua que quieran ser parte del evento internacional que se disputará en agosto. Las postulaciones estarán abiertas hasta el 15 de mayo. 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Un total de 15 nuevos especialistas se incorporaron a la red del Servicio de Salud Aconcagua, los que llegan a la zona en el marco del cumplimiento de su periodo asistencial obligatorio y que se extiende por los próximos 6 años, donde se incorporarán, en su gran mayoría, a los establecimientos de mayor complejidad, como el Hospital San Camilo y el Hospital San Juan de Dios. 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Luego de más de un mes de intenso trabajo y clases en régimen de internado, en la Escuela de Adiestramiento Canino del Servicio Nacional de Aduanas de los Andes, concluyó el segundo curso de formación binomios caninos de la Armada. Para finalizar nuestra primera edición, el ministro, o Ministerio de Salud, mejor dicho, informó que ya se han resuelto 20.448 atenciones de pacientes oncológicos con espera prolongada en el marco del Plan de Alerta Oncológica impulsado tras la alerta sanitaria decretada por el gobierno. Llegamos al final de nuestro boletín del día en la Carnaval. Así es, gracias por acompañarnos. Queremos invitarles a quedarse con nosotros. Volvemos a las 8 de la mañana con el segundo boletín. Que tengan una excelente jornada. Lindo día para todos.
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1: 7 de la mañana con 7 minutos.

0: abrazo, bendiciones, buenos días. Siete de la mañana, ya con siete minutos, siete con siete, caracoles. Hola, buenos días.
1: Muy buenos días, amigo Potromecha. Hola, William, de acá de Nueva York, compadre. Estoy trabajando tempranito aquí en Queens, en el taxi, compadre. Estoy escuchándote bien live. Quería ver un saludo inmenso para usted, para la familia, para su mamita también. Un saludo a mi compadre Alejandro Sanberry, a las chicas superpoderosas, a la señora de la Isa, saludos, a mi hijo Cristóbal, a mi hija Crisla, que están en New Jersey, que lo amo mucho de corazón. Y un saludo a mi compadre Huarte y a Charito. Estamos escuchándote aquí en Nueva York, Potromeche, al 100, compadrito, al 100.
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Hola, buenos días, Radio Carnaval. Hola, buenos días, la que más se escucha. Tú estás conmigo, yo estoy contigo. Despertamos a Chile. ¿Qué, tú, qué culpa tiene el lunes de ser lunes? Este es como el primer lunes ya del frío, de verdad, sí. Nunca habíamos tenido tanto frío este invierno como tanto frío como tanto frío.

0: buenos días, Semental. ¿Cómo está, mi rey? Saludos, abrazos, bendiciones. Saludos para Sandito el Problete, que está en compañía a esta hora de la radio Carnaval. ¿A dónde está el taco? Buenos días, buenos días. Acabamos escuchándote en compañía de la poderosa. La poderosa. La poderosa.
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0: Buenos días, Radio Carnaval. Buenos días, la que más se escucha. Hola, hola.
2: Muy buenos días, gran amigo. Que está reportando los vaqueros San Esteban con lindo amanecer, ¿verdad? Los animalitos atendidos. Oye, muy que no bien. Te reten, pues, amigo Messi, este es el que hace el programa. Correcto. Un abracito, lo queremos mucho, junto a mi hija Alejandra, mi hija Cataleya, y mi otra hija, Viña del Mar. Bueno, ayer saludé a mi madre, como decía, a mi hermana, tú que cuida a mi mamita, mi madre, y mi hija, que es mamá. Y este es un día lleno de bendiciones, traje mediodía, no fue mala la luquita, pero valió la pena. Bendiciones para todos, todos los vaqueros han estado presentes, feliz lunes. Sea lleno de bendiciones para toda la enfermita recuperarse. Un abracito.
0: Un abrazo, ratoncito vaquero.
3: Hola, Messi, ¿cómo estás? Por aquí, Luisito Rivera, un saludo desde Sierra Gorda, desde acá de la minera Sierra Gorda. Ya en mi sexto día, bueno, ayer no me puedo conectar, pero hoy quiero mandar un saludo a toda la vida, a todas las mujeres que escuchan la Radio Carnaval, a todas esas mamitas que ayer celebraron. Bueno, yo desde aquí le mandé besitos a todas mis hijas, a mi señora, a mi abuela, a todas. Así que y un saludo también ahí a la tía Daisy, ya, a la tía Daisy, que espero que le haya pasado bonito ayer, bueno, y que tenga un lindo inicio de semana, ya, y eso. Chao, chao. Se me cuidan.
0: Un abrazo, amigos. Saludos, abrazos, bendiciones. Saludos para Luis Rivera. Un abrazo grande. Saludos, Luchito.

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0: que cayete doblera. Ya, chao. Chao, chao, chao, chao, chao. Culpa tiene el lunes de ser lunes.
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0: Oye, váyanse, viola así, ¿ah? Les digo al tiro, ándale, tranquilo.

0: más frío que la paga del fin de semana, ¿sí o no, Sandito? ¿Sí o no, Sandito? ¿Llegó ya o no, Iván? Está más helado que, dímelo.
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0: ¡Ah, pero por qué! ¿Viste o no? Sigamos bien. This is the official merengue de Calle Remix. Dale. No, cooperamos ya. Íbamos tan bien y ya. Humberto Antonio Otárola. 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No era necesario. No era necesario referírsele a Tarzán.

0: más helado que el pollo con arroz que le dan a los músicos. Más helado que el pollo con arroz.
1: ¿Cómo estaría la chita?
0: ¿Cómo está? ¿Estaba comiendo chicle? No sé lo que pasó con las impuestos. No pongan a Trujillo que son muy dos. No la pillaron, no va a andar muy lento, sí.

0: sacamos la lengua al frío a esta hora y no se nos queda pegada como con el helado. No, señora, no, señor. Esta es la Radio Carnaval, esta es la que más se escucha. Son las 7 de la mañana ya con 20 minutos, 7 con 20.
1: Hola, Messi, ¿cómo estás?
0: Hola.
1: Las chicas superpoderosas a full trabajando en esta nueva semanita. Quería saludar a nuestros amigos Williams, Carlitos, al Davis. Y muchas gracias por su saludo. También un gran abrazo y abrazo de oso, abrigadito con este frío, para ti, Messi. Muchas gracias por la compañía que nos haces todos los días. Un besito, te queremos mucho. Somos tus chicos favoritos. Y un saludo atrasadito a todas las mamitas. Chau.
0: Chau.

0: Hola, buenos días.
1: El mío lo cortaste y eso que estaba suavecito.
0: Correcto.
2: Está más helado que pezón de sirena.
3: Dios. Está más helado que nochero durmiendo.
4: Pues serví otra botella. 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
0: Feliz cumpleaños, Pablo Quirós. Feliz cumpleaños, Pablo Quirós.

0: buenos días, Radio Carnaval Telaíto, ¿sí o no?
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0: Chivo, mira cómo tienen el flexi.
2: Hola, Meche, buenos días a todos los que van un poquito atrasados. Pero buenos días a todos, todos los que dicen que son talla S y en realidad con la XL respiramos mejor.
0: Correcto.
2: Un besito.
0: Un abrazo, bendiciones.
3: Buenos días, aquí en Muñeco. Quiero saludar a mi compita Jorge y a su señora Carla, que tengan un feliz día. Y a la Carlita, un abrazo, feliz día de la madre. Y a mi esposa que está durmiendo, descansando en la casita.
0: Un abrazo.
3: Rectifico, a mi esposa Alicia Prado, que está descansando hoy.
0: Eso.
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0: Un abrazo, bendiciones, muy buen día. Saludos a la gente del terminal de Barrancas, que está con puro frío. Un abrazo grande, Litoral Central, Radio Carnaval. Buenos días.
5: Buenos días, alegría. Buenos días, señor Sol.
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5: Yo te iré tratando de mejor.

0: perdón, me atrasé, perdón.
1: Buen día, ese detalle te lo tiene a ti, parece, ¿no?
0: ¿Cuál?
1: Si quieres Nelly y respiras mejor con IL.
0: Sí. Disculpe, me veía.

0: días, buenos días, buenos días. Saludos a la gente que va a los conciertos y canta todas las canciones. Yo quiero ir a escuchar al cantante. A la gente que te corta la leche, hermano. Yo a esa persona en el día de hoy, lunes amargo, con frío, yo te saludo, sí. Oye, no sabes nada, no, fíjate que... sí, ya sabía. Te corta la inspiración del cagüín. Te corta todo.
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0: Saludos a la gente que no te habla en la calle. La calle no habla, pero te etiquetan los concursos de Instagram.

abrazo para ellos. Hola, buenos días. Buenos días, buenos días, buenos días. Siete y 29, me atrasé. Échame esa perdonadita, por loco. Échame esa perdonadita. ¡Ay, ay, ay! ¡Ay, ay, ay! ¿Qué culpa tiene el lunes de ser lunes? La Radio Carnaval a esta hora.

0: Pero Isa Radio Carnaval. Hola.
1: Saludo, Meche, que tengo un lindo día. Saludo, saludo a su mamita. Saludo a Sanberry, saludo a Carlito Sal, William, que lo escuché. Muchas gracias por el saludo. Saludo. Saludo al que me está escuchando también. Saludo a todos los carnavaleros de Antofagasta. Saludo de Tocopilla. Saludo.

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3: 7 de la mañana con 34 minutos.

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¿Qué tal? ¿Cómo están? Un gusto y un placer saludarles. Bienvenidos a la revisión de los datitos. Acá está la Bolsa del Trabajo en su radio Carnaval. Ponga mucha atención, vamos a revisar los siguientes datitos. Atención, prestigiosa empresa del Valle de Aconcagua necesita mecánico tornero con conocimientos de lectura de planos, con al menos 5 años de experiencia. Enviar currículum al correo ventas@masi.com.

0: www.ventasdelocal.cl con pretensiones de renta. También se puede dirigir a calle Las Heras, número 760 en San Felipe, con su currículum vitae. O puede llamar al 938-85-4299. Se necesita guardia. Los interesados dejar currículum en Panadería Maipú en San Felipe. Empresa de transportes requiere asistente administrativo y comercial para su área de viajes especiales en San Felipe, con experiencia en cotizaciones, cobranzas y mercado público. Se ofrece estabilidad real. Los interesados pueden enviar currículum al correo trabajosanfelipe23@gmail.com. Se necesita pastelero dulcero con experiencia comprobable en fabricación al por mayor. Dirigirse a Maipú, Avenida Maipú, número 20, con currículum vitae. Se vende casa en Villa Pedro de Valdivia. Los interesados se pueden comunicar al 949-00-5578 con su dueño. Se arrienda parcela con casa ubicada en calle Núñez, parcela 1. Interesados comunicarse al 968-34-89-32. Revisamos a las personas que se ofrecen para trabajar. Se ofrece dama como asesora del hogar o cuidadora de adultos mayores con experiencia y responsabilidad. Ubicar al más 569-82-69-66-36 en Los Andes. Se ofrece dama como asesora del hogar, auxiliar de aseo, cuidadora de niños o adultos mayores, o bien para packing. Disponibilidad inmediata. Ubicar al 978-05-9600. Se ofrece dama como asesora del hogar y cuidadora de niños, persona puntual, honesta y detallista. Ubicar al más 569-36-80-1740. Se ofrece dama para hacer labores de aseo, solo para señoras, con recomendaciones. Ubicar al 953-50-1440. Hasta acá los datitos en la Bolsa del Trabajo. 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Muy fácil. Escríbanos a nuestro correo electrónico sanfelipe@radiocarnaval.cl o puede venir acá a nuestros estudios en Carlos Condel 731 en San Felipe. Quédese con nosotros, siga disfrutando de la programación más alegre del dial en el 98.3. 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
2: Mañana 39 minutos.
3: Hola, mi querido Meche, muy buenos días. Por aquí la tía Daisy. Bien atrasaditas, me estoy poniendo media floja, parece, para levantarme. Un abrazo grande para ti, mi niño, para todos tus carnavaleros. Y darle un gran saludo a mis hijos, a mis nietos, porque ayer me hicieron pasar un día muy hermoso y muy bello y recibí muchos saludos. Especial uno que me dio mucho gusto fue de David. Gracias, David, si me estás escuchando. Un abrazo grande para todos los carnavaleros de parte de aquí la tía Daisy. Los quiero mucho. Un abracito para Rosiana María Veloisa de Tocopilla. Chao, chao. Bendiciones para todos.

0: Hola, buenos días.
1: Levántate, Catalina. Filosofía te está esperando. Levántate, mujer.
0: Levántate, mujer. La mujer, levántate, mujer.
2: Boli, boli.
0: Hola.
2: ¿Cómo estáis, boli?
0: Oye, un besito, un feliz día para la bolita. Oye, estuvo de primer día de Día de la Mamá. Un abrazo, saludos.

0: 7:40 Radio Carnaval en vivo.
1: Muy buenos días. Y un agrado escucharlo, amiguito Meche. ¿Cómo está por acá, DJ JB? ¿Cómo está? ¿Cómo la pasó con su mamita, con su familia en el Día de las Madres?
0: Muy
1: un saludo
0: bien.
1: También a todos el Día de las Madres. Todo, Vicky.
0: Yuf. Ya, listo, vale. Listo, vale. Saludos para DJ JB. Con nosotros acá en la Radio Carnaval. ¡Buenos días!

0: días, buenos días, buenos días, Radio Carnaval.
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0: Ya, ya, ya, me duro, ya. Pórtese, pues, hombre. Ay.
2: Buenos días, Meche.
0: Hola.
2: Desde acá, de Villa Alemana. Hoy está con bastante neblina, llovizna y resbaladizo el piso. Así que para que los conductores tengan cuidado, sobre todo en el Troncar Sur, Meche, por favor, avísale a esos desordenados.
0: Y le va a andar avisando un Piper que me gane. Está diciendo que no voy a andar rápido, ¿no? Que ya, no, no. El que choca hoy día porque el piso es resbaladizo, hay que quitarle la licencia, hermano. Sí.

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1: Acá estamos, somos tus amigos de la radio.
2: Que no se refale, papi, que no se refale, que es peligroso.
1: Saludos, feliz cumpleaños, Pablo Quiroz.

0: Mientras uno está vivo, uno debe amar lo más que pueda.
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Hola, buenos días, Radio Carnaval. Hola, buenos días. Lo que más se escucha, querido Menche. Acá vamos, agradecidos por este nuevo amanecer. Que sea una gran semana llenita de amor y bendiciones a todos. Miriam Curimán presente. Muy buenos días.

0: 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De la I del lunes.
1: Corriendo el gallinero a esta hora con el potro Meche. Por la más sabrosita, su Radio Carnaval.
0: Sonando firme y fuerte, esperanza y optimismo. Mañana maravillosa junto a la número uno. ¡Vámonos para arriba!

0: Buenos días, Radio Carnaval.
1: Buenos días, Meche. ¿Cómo está usted? Aquí estamos, trabajando al pie del cañón. La Isma, la Dorillo.
0: ¿Y la Chisme?
1: Aquí estamos, en el mercado San Felipe. Chao, chao. Cuídense mucho, muchas bendiciones.
0: Oiga, pero la Chisme, ¿qué le pasó a la Chisme? ¿Qué le pasó?

0: Hola. Hola.
1: Y ahí aparecieron todas. Las Kalila, la Mojojojo.
0: Todas.
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0: Pero la Shismi apareció, la Shismi al final.
3: La Shismi es la Irma. Ah. Así que no se pierda. Ah. La Shismi es la Irma. Chao, chao.
0: Yo no la conocía por el nombre, la conocía por el Shismi. La Shismi.
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0: ¿Cómo le decimos Shismi o le decimos

0: diciendo los nombres ahora. Hola, buenos días.
1: Hola, buenos días, Meche. Buenos días. Te saludo de acá desde la región de Aysén, Puerto Aysén exclusivamente. Trabajando en locomoción colectiva. Saludos.
0: Un abrazo.

Saludos, abrazos, bendiciones. Sí. Para todos los que nos escuchan a través de la aplicación Radio Carnaval Chile, a través de los que nos escuchan a través de la... De las diferentes señales, además de la aplicación, además también de la página de internet. Muchas gracias. Muchas gracias por su sintonía. Bueno, me queda una hora todavía. Sigo hasta las 9. Me despido de Viña del Mar, la perla del norte, Antofagasta. Me despido también del Valle de la Aconcagua. Seguimos sonando firme y fuerte. Radio Carnaval.

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1: Hola, ¿qué tal? Nuevamente, buenos días. Bienvenidos a nuestro segundo boletín para quedar al día en la Carnaval. 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El Servicio de Salud Aconcagua invita a conocer los talleres Nadie es Perfecto, disponibles en toda la red de atención primaria. El programa Nadie es Perfecto consta de 6 encuentros grupales. A diferencia de las charlas tradicionales, estos talleres no se basan en la entrega de consejos rígidos, sino en la reflexión de las propias experiencias de los participantes, aumentando el conocimiento sobre el desarrollo infantil a través del apoyo mutuo. Al día en la Carnaval, segunda edición, una delegación del Consejo Nacional de Donación de Alimentos, CONADA, del Ministerio de Desarrollo Social de Paraguay, visitó la comuna de San Felipe para conocer en terreno el funcionamiento del Ecomercado Solidario Fosis, iniciativa enfocada en el rescate y distribución de alimentos para familias vulnerables. 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Autoridades y dirigentes sociales solicitan al Ministerio de Transportes el regreso de microbuses interprovinciales San Felipe-Los Andes. Además, se abordó el tema de brechas de telefonía e internet en sectores apartados, entre otros temas de conectividad. Para llegar al final de nuestro segundo boletín, les contamos que el Servicio de Evaluación Ambiental SEA de Valparaíso recomendó aprobar el estudio de impacto ambiental del proyecto Habilitación Extensión Metro Valparaíso Quillota La Calera, al concluir que la iniciativa cumple con la normativa ambiental vigente y que aborda adecuadamente los efectos establecidos en la legislación, incorporando medidas de mitigación y compensación. Llegamos al final de nuestro boletín de Al Día en la Carnaval, el segundo de hoy. Gracias por acompañarnos. Volvemos en la tardecita a las 4 con el tercero. ¡Muy buenos días!
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1: En la Carnaval ya son las 8 de la mañana con 7 minutos.
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0: 8 de la mañana, 14 minutos. 8 de la mañana con 14 minutos. Muy buenos días, Chile. ¿Qué tal? ¿Cómo les va? Gusto de saludarle en esta mañanita. Mañana del super, super.
1: ¿Cómo iba a resolver?
0: Mañana del super. Lunes. Lunes 11.
1: ¿Ah?
0: Lunes 11.
1: ¿Cómo iba a suceder?
0: Lunes 11. Buenos días, pollo. Lunes 11 de mayo. ¿Qué tal? ¿Cómo está el Valle de la Aconcagua a esta hora de la mañana? Buenos días. Buen día, buen día, buen día.

8 de la mañana, 16 minutos, 8:16. El buenos días, carnaval. Buenos días, Valle de Aconcagua. Buen día a todos. Que tengan una maravillosa jornada, un buen comienzo.

Carnaval, la que más se escucha. ¿Cómo estuvo el fin de semana? ¿Cómo lo pasaron? ¿Descansaron? ¿Disfrutaron? ¿Saludaron a las mamitas? ¿Regalonearon a las

0: cualquier cañón también.
1: Isabelita.
0: Hola, chismi, ¿ya? La doy yo. Que lo pase bien, lo estamos escuchando hasta la una. Chao, chao, muchas bendiciones. Hace mucho frío, Joaquito, chao.
1: Taladita a la mañana, taladita Isabelita, te mando un besito aquí en el mercado municipal. Está la Isabelita tempranito, oye, tempranito, poniéndole Wendy. Tempranito la Isabelita con la Chismi y su otra compañía. La Chismi y la Irmita, ah, no, si son las mismas. Es que el Meche no sabía que eran las mismas. Es una misma persona. Conocida por las mañanas como Irma y por las noches como...

ver. Manden una foto. Si algún día eso, hermano Pollo. ¿Ah? Tranquilito, tranquilito. Separados al nacer.

0: Pito Pollito, buen día.
1: Buenos días.
0: Acá con todo el ánimo de la radio, con la compañía de la Radio Carnaval.
1: Eso.
0: Que sea un gran día y una gran semana para todos los locutores de la radio, el equipo de la radio y para todos los carnavaleros de corazón. Que sea un lindo día lleno de bendiciones, de amor y bendiciones para todos.
1: ¡Qué linda!
0: Que sea lindo día, Joaquito.
1: ¡Eso! ¡Qué pura energía! ¡Pura energía, nuestra amiga! ¡Pura energía, nuestra amiga! Muchas gracias, te mando un besito, cariños. Que tengas un lindo día, una linda jornada. Un besito. Linda semana para ti.

0: 8 de la mañana, 30 minutos. 8 con 30, la Radio Carnaval, la que más se escucha, la número 1. Arrancamos la semanita, qué rico. Don Henry, buenos días. Gusto de saludarle. Uy, que llegó temprano, don Henry. ¿Ah?
1: Ella durmió.
0: Como todos los días, me dice.
1: Qué bueno.
0: Gracias, compadrito. Buen día para usted.

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2: En la Carnaval ya son las 8 de la mañana con 37 minutos.

0: 15 minutos nos separan ya de las 9 de la mañana. Solo 15 minutos para las 9 de la mañanita. Muy buenos días, Joaquito. Dice por acá que tengas un lindo día junto a tus compañeros. Aquí estamos escuchándote, Joaquito. Empezando una nueva semana de trabajo. Muchas bendiciones para todos ustedes. Los queremos mucho, me dice la Rosita. Rosita Cañón, me puse aquí. Es Rosita Caneo, pues. Pero si no se sabe ni su apellido. La Rosita Cañón. Saludos, mi querida Rosita. Besito. Saludos para la Rosita. Joaquito, buenos días, dice por acá. Buen día, Rosita. Hola, Joaco, buena mañana. Saludos para ti y para todos tus compañeros. Muchas gracias. Joaquito, linda semana. Saludos, Gladys. Hola, Gladys.
1: Tiburón, tiburón.
0: Tiburón, tiburón.
1: Tiburón.
0: Mi amigo Jairo apareció. Buen día, amigo Jairo. Buenos días, amigo Jairo. ¿Dónde anda? Ahí está en la oficina. Escuchando la radio Carnaval. Qué buena, través de la señora online. Ahí está. Don Jairo. ¿Le está escuchando la Carnaval o está escuchando?

0: E igual semana, Juaco. Igual, compadrito. Un abrazo para usted, mi amigo Jairo. Que tenga una buena semana. Y la verdad, ¿qué quiere que le diga? Ojalá que no tenga tantos clientes. ¡Ay, qué mala onda el Juaco! ¿Cómo le dice eso al caballero? Que no tenga tantos clientes.
1: Sí, lo que pasa es que él trabaja en una funeraria.

0: amigo K. Mi amigo Cairo.
1: Come el tiburón.
0: Grande Jairito, grande Jairito. El otro día lo vi, lo divisé. Desde lejos él no me vio a mí, no me vio a don Jairo. Le grité, don Jairo, le gritaba yo de la otra vereda.
2: ¿Qué está pasando?
0: No me pescaba, dije yo.
2: ¿Qué está sucediendo?
0: Que va quebrado mi compadre, decía yo. Don Jairo, le gritaba yo. Don Jairo. Oh, dije yo.
2: Tomo
0: este se cree la muerte.

0: Qué mal usted, oiga. ¿Ah? ¿Quiere que me corten la cabeza aquí?
1: No, para nada. Bueno, no se preocupe, acá.

0: 7 minutos y ya nos separan de las 9. 7 minutos para las 9 de la mañana. Hola, Joaquito, muy buenos días. ¿Cómo estás? Saludos a Pollito y a todos los que le acompañan. Saludos a todos los estudiantes, en especial al liceo
1: tan bonito que nos explica
0: Veneciano de Yayay. Saludos especiales para el liceo Veneciano de Yayay. Por el día del alumno. ¡Uy! Oh, hoy día, ¿verdad que es el día del alumno? Yo en la peguita escuchando a los Joaquitos como todos los días. Saludos, mi querida Andreita de Locao. Saludos, mi querida Andreita. Que tengas una linda jornada, mi corazón. Un besito. Oh, es el día del alumno, de verdad.

que ya se viene por lo demás, en 5 minutos más. En el matinal vamos a saludar a todos los alumnos, a todos los colegios, a todos los establecimientos educacionales. Y vamos a recordar travesuras de los alumnos. ¿Qué hacía usted? ¿Cómo se portaba cuando era alumno del colegio? ¿Se portaba bien? ¿Qué travesuras hacía? Así que vaya recordándose. Vaya recordándose de esas travesuras. Se portaba muy mal en el colegio. Para que me cuenten el matinal a través del WhatsApp. ¿Usted se robó la campana alguna vez? Todo eso lo vamos a tener en el matinal en un breve minuto más. Don Henry, ¿usted se robó la campana alguna vez? ¿Se enamoró de alguna profesora? ¿Cambió las notas del libro?

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6: En su radio Carnaval, ya son las 9 de la mañana con 8 minutos.

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0: mueve. Saludamos a quienes se van integrando a la sintonía a esta hora de la mañanita. 9 de la mañana con 16 minutos. 9 de la mañana con 16 minutos en el matinal. En el matinal de la número 1 de Chile. Tienes que mover tu cintura cholita. ¡Ay, ay!
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0: Buen día, Serafani. Buen día, Serafani. Señora Liz, buenos días. Gusto de saludarle. ¿Cómo les va a las chiquillas de la radio? ¿Ustedes hicieron travesuras cuando eran alumnas, cuando eran estudiantes? Hoy día es el día del alumno, ¿ah? Saludamos a todos los alumnos de todos los colegios, de las escuelas. ¿Cómo le va, señora Fanny? Don Henry, usted ya lo saludé tempranito, güey. Hola, Joaquito. Por acá, Lisette de los Patos. Un saludito para mi hijo Mateo. Estudia en el Eduardo Becerra. Y para mi hija Kimberly, que estudia en el Maripospain de Putaendo. Que me están escuchando hasta ahora y no están en clase. Que se porte bien. Que se porten bien los dos. Saludito para todos los alumnos. Cuénteme, vaya comenzando ahí a recordar cuál fue su travesura de alumno. Más 56 342 51 42 38.
1: Más 56 342 51 42 38.
0: ¿Cuál fue su travesura de alumno? ¿Se portaba bien? ¿Era de los bien portados o era de los mal portados? ¿Era del grupito de los buenos o de los grupitos de los porros? Yo estaba ahí, ¿eh? Como entre los dos. Vaya contándome. ¿Ah? ¿Se enamoró de alguna profesora? ¿De algún profesor? Pasa eso cuando uno es alumno. Pasa, pues, pollito, sí.

0: Muy, pero muy buenos días. Mucho frío en la mañana.
1: Mucho frío en la mañana.
0: Oiga, quiero saludar a un personaje de la radio Carnaval.
1: A ver.
0: Un gran amigo. Una gran persona.
1: ¿A quién?
0: Y que hoy día lo pase súper, súper bien. Se trata de mi amigo que está de cumpleaños. ¡El Charro! ¡En Nelson Sagredo! ¡Felicidades, gran amigo!
1: Está de cumpleaños, Charrito Celofani. No le puedo creer. No teníamos idea. Yo, por lo menos, no sé. Don Henry, ¿está de cumpleaños, Charrito? No sabía. ¡Qué buena! No le puedo creer. ¡Qué maravilloso! Saludito para Charrito entonces, para Don Nelson. Muchas felicidades en el día de su cumpleaños. No tenía idea yo, pollito. No sabía.
2: Baila para mí, yo termino.
3: Joaquito, yo tengo una anécdota de colegio.
1: A ver.
3: Resulta cuando llegaba la enfermera a vacunar.
1: ¿Ya?
3: Y nos avisaba a los compañeros y yo me arrancaba al baño y no me vacunaba. Siempre hacía lo mismo porque le tengo fobia a las agujitas.
1: Oh.
3: Y eso,
1: hasta
3: esa
1: ahora.
3: Siempre me acuerdo porque siempre nunca me pillaron. Nunca me pillaron.
1: Se arrancaba al baño cuando venían a vacunar. Cuando iban a vacunar a los colegios, me acuerdo yo también. Yo también me arrancaba.
4: ¿Por eso qué te hace?
1: No. Por favor.

¿Usted le hacía pasar rabia al profesor, a la profesora? Se arrancaba de la clase. Decía, profe, ¿puedo ir al baño? No, volvía ahí como en una hora. Le daba ahí vuelta por todo el colegio. Le daba ahí la vuelta entera. Digo, llegaba ahí a la clase y ya estaba terminando. Esa clase que era media latera, así como de... Esa clase de química. Oh. O esa clase de física que nunca ocupamos. Nunca ocupamos. O esa clase de matemática. Con la raíz cuadrada de no sé qué. Que nunca la hemos ocupado. Yo por lo menos no la he ocupado nunca. Nunca he sacado una raíz cuadrada aquí en la radio. Cuénteme a través del WhatsApp sus travesuras o alguna anécdota simpática de cuando era alumno o alumna. Ahí a través del WhatsApp. Joaquito, buenos días desde Putaendo. María por acá, pues. Hola, María. Joaquito, yo era tranquila en el colegio cuando era alumna. No era de amistades. Bueno, ahora igual, ¿ah? Pero... una linda y tranquila juventud. Mire qué bonito. Que cuando era alumna ella. ¿Quién es? No me puso el nombre. Ah, María, perdón. Ahí está. Mi querida María. Mi querida María de acá de Putaendo. Saludo para ti, María. Cuénteme anécdotas, historias de cuando fue alumno, alumna. Le haya pasado, aunque no le haya pasado a usted. A lo mejor vio una buena anécdota. Habían algunos malos que hacían llorar a los profes, ¿eh? No, yo era de los puros 7.

Aries, Tauro y Géminis. Primeros tres signos. En el amor, Aries, es usted quien debe darse cuenta si las cosas que les están diciendo esa persona son reales o no. Es usted quien debe darse cuenta, pues. Aries, abra los ojos. En la salud, tenga cuidado con los problemas de la espalda por el periodo tan intenso por el que está pasando. Dinero, usted puede sortear los obstáculos si trabaja con más empeño. Color fucsia número 2, fucsia 2. Tauro, en el amor, Taurito, hay momentos en que las cosas no dependen de usted, sino más bien de la otra persona. Sea paciente. En la salud, tenga mucho cuidado con sufrir lesiones en la espalda, producto de su trabajo, Tauro. El dinero, haga buen uso de sus destrezas para mejorar sus ingresos. Color rojo número 6. Géminis, en el amor, lo peor que puede hacer es alejarse de las personas que realmente sienten aprecio por usted. En la salud, en tanto, bueno, cuando se trate de la salud, debe tomarse las cosas con bastante más seriedad, pues. El dinero, las oportunidades del trabajo están escasas, como para desperdiciarlas las que aparecen. Color lila número 8. Lila número 8. Son los primeros tres signos del horoscopito. 9 de la mañana, 29 minutos. Super mañana, cuénteme a través del WhatsApp su historia de alumno.

0: 31 42 38.
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0: Oh, yo era enamorado. Enamorado.

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2: En su radio Carnaval, ya son las 9 de la mañana con 37 minutos.

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en el patio del colegio. Qué linda canción de María José Quintanilla, la Cote. La Cotecita Quintanilla. La Cotecita Quintanilla. 14 minutos ya nos separan de las 10 de

0: Paco.
1: Hola.
0: En esos años yo iba al desayuno, ¿eh? Y la leche la vendía a 20 pesos.
1: Ya.
0: La taza de leche. Y la galleta, ¿eh? La vendía a 30 pesos.
1: ¿Cómo?
0: Y me hacía con el hotel y salía a tomar desayuno después al casino del... al kiosco del trabajo, del escuela.
1: Oh.
0: Así era yo de travieso.
1: Oiga, qué travieso. O sea, amigo, usted vendía la leche que le daban ahí en el comedor del colegio y las galletas duras esas. Las vendía a 30 pesos. Y con esa platita se iba al kiosco y se mandaba un buen desayuno. Negociante el amigo. Negociante. De chiquitito negociante. Hola, buenos días. Cuénteme a través del WhatsApp más 56 342 51 42 38 en el diario del alumno. Sus travesuras, sus andancias de alumno. Se portaba bien, se portaba mal. Dejó encerrados a sus compañeros en el baño. Cuénteme. Hola.
2: Bueno, una de las anécdotas. Anécdota para mis compañeros, no para mí. Cuando yo era presidente del centro alumno en el liceo,
1: ya
2: me acuerdo que salía a dar alguna lesera había que hablar.
1: ¿Ya?
2: Parece que fue por el aniversario.
1: ¿Ya?
2: Y yo cachaba que todo el mundo se reía de mí, hijo.
1: ¿Ya?
2: Y no cachaba, o sea, tanta mala me tienen. Yo, ya está bien, dije yo. Claro, y un compañero me había pegado una tremenda cola en el vestón, una cola así como de papel que le habían hecho. Así como una cola de la pantera rosa, así larga, pues yo no me daba ni cuenta. Media plancha, me dio vergüenza y bronca.
1: De todas maneras, pues. De todas maneras, se pasaron. Yo me imagino que todos pasamos más de alguna vergüenza en el colegio. Más de alguna vergüenza, alguna situación que nos avergonzara muchas veces porque no. A lo mejor molestaban a alguien, porque nos molestaban. Porque nos hacían así una tontería como le hicieron a Don Jairo. Y a Don Jairo le pusieron la cola del burro. Más 56-342-51-42-38. Hola. Hola.
3: Buenos días, Juanquito.
1: ¿Cómo
3: están tú y el pollito? ¿Cómo estuvo el fin de semana?
1: Bien, compadrito.
3: Yo, Juanquito, era malo en el colegio. A mí me pasaban echando nomás. Y tenía una polola yo también en el colegio.
1: ¿Ya?
3: Me echaban a mí, al rato echaban a mi amigo que tenía yo, que fuimos siempre amigos de colegio.
1: ¿Ya?
3: Y lo esperaba en la esquina y lo iban a comer helado a un negocio que hay aquí en Zapallar, donde el Boni, ¿cómo se llama el Boni? Pero yo era malo, Joaquito, era malo. Pero malo de los buenos, ¿cachai?
1: ¿Cómo? ¿Era malo de los buenos?
3: Eso, y que estén muy bien tú y el pollito, que estén bien ahí, desde la Zafán y Henry y todo, y
1: ¿ya?
3: Salud.
1: Mira.
3: Del Perilla de Zapallar.
1: Buena Perilla. Saludos al amigo Gonzalo. Que era malo, pero no tan malo. Era malo, pero bueno. Saludos. Arrancaba el colega. Lo echaban más que nada. Suspendido.
4: Un formulario.
1: Gonzalo. ¿Cuál es el apellido de amigo Gonzalo? No lo sabemos.
4: Que se derriten.
1: Perilla. Suspendido. Suspendido. Allá mi compadre se iba a tomar helado. ¿Qué dijo? Que tenía una polola también.
4: Pues ya no hay visa para un sueño.
1: Se las traía Gonzalo. Me dice acá que estudiaba en un liceo de hombres, ¿sí?

Estamos los 33 en el refugio. Saludo para Marcelo, el Friolín, el Vicente y el Potro Alexis. Saludo para el Jobby, oye, que anda ahí. Jobby, me dice acá un temita del Llanero del Ñuble. Ahí le programan un ratito. Dice por acá, hola, muy buenos días. Un año que me vacunaron, Joaquito, en el colegio. Llegué a mi casa, les dije que me habían vacunado y me preguntaron contra qué. Y yo les respondí contra un banco que estaba al lado mío.

0: Eso fue en el año 70, tenía 10 añitos yo. Oh. Ya, ¿y con qué te, contra qué te vacunaron hoy? La necesidad. Ah, está ahí contra el banco. Una, había una silla también. Bueno, no tenía idea cuando era chico de contra qué lo vacunaron. ¿Sí o no? Niños, hoy día vienen a vacunar. Oh. ¿Qué le importaba uno contra quién? Uno no quería vacunar, era tan, se ponía tan nervioso que ni tenía idea para qué a uno lo vacunaba. El sarampión, qué sé yo, todas esas cuestiones que... ¿eh? Ay, ay, ay. Qué buena. Ya, atento que de ahí vamos a pasar lista. De ahí vamos a pasar lista. Vamos a pasar lista. Tienen que decir presente. Hola.
1: Buenos días, Joaquito Polito. Que tengan un lindo y bendecido día.
0: Gracias.
1: Y un buen inicio de semana.
0: Gracias.
1: Yo igual, yo me portaba mal en el colegio.
0: Sí.
1: Siempre nos peleábamos con la compañera.
0: Ya.
1: Raquelita. Y peleamos por un compañero que era un...
0: Esa falda está muy larga.
1: Era muy, corta, muy feo. Perdón que diga eso, pero que era así, pero era muy canchero.
0: Ay,
1: digamos, muy hablador, cosas así. Yeah. Y a todas nos gustaba, pues sí, cuando nos acordamos, cuando nos encontramos con amigas así de ese tiempo, decían, nos reímos.
0: ¿Y se acuerda de cómo
1: y
0: se llamaba él?
1: Peleábamos, ¿no? Digamos, discutíamos, esto así como el profe nos veía que nosotros discutíamos.
0: Ya,
1: dijo, si ustedes tienen algún problema, entonces, después, como uno almorzaba en el colegio.
0: Sí.
1: Entonces nos llevé al patio, ya, aquí se terminan sus problemas. Y nos llaman a pelear, peleábamos.
0: ¿Pero cómo?
1: Así que del puro pelo.
0: Oye, los profes.
1: Pero un rato, no, después el profe decía ya, basta. ¿Ya? Se les quitó, dijo lo malo, darse la mano y aquí dijo nada ha pasado. Y nadie se metía como ahora que le pegan a un niño y se meten todos.
0: Sí, po.
1: Así que, y ahí quedamos como amigas.
0: Y eso era el profe,
1: ¿eh? Y ya pasaba todo el cagüín.
0: Qué bueno.
1: Y lo peor, que una vez me colgué de una micro.
0: ¿Ah?
1: Y quedé, pero toda pelada. Oh. Mi hermano también se tomó, me decía, suéltate, suéltate.
0: Suéltate.
1: Entonces yo le decía, yo no, si la micro va a parar más allá y yo puedo correr. Entonces, y él me empezó a pegar las manos y me solté. Y en ese tiempo las calles eran de piedrecilla.
0: Sí, pues.
1: Quedé toda pelada, de la rodilla y de las canillas hacia arriba. Y me arrastré por el suelo. Así que...
0: ¡Ay, qué buena la historia!
1: Cuando llegué a la casa...
0: ¿Ya? Más encima le
1: rata. Mi hermana me hizo que me pusiera un vestido de ella largo para que mi mamá no se diera cuenta. Pero mi mamá igual, yo me agaché a recoger algo y mi mamá me vio. ¿Qué te pasó? Me dice, me ve y tenía toda la rodilla, todas las piernas, yo tiré hasta arriba, hasta los muslos. Y ahí mi hermana dijo que yo me había colgado la micro. Me dieron una.
0: ¡Uy, la Raquelita!
1: Por loca, me dijo, por loca. Y después me tuvieron que curar, limpiar, sacar, tenía, todavía tenía piedrecilla. Así que eso, Joaquito, yo era muy inquieta.
0: No, si nos dimos cuenta.
1: Siempre andaba haciendo tonteras.
0: No, si nos dimos cuenta, Raquelita, con esa historia.
1: Que tenga un lindo y bendecido día. Y que Diosito siempre me lo bendiga y me lo proteja, amiguito.
0: Gracias, mi corazón. Te mando un besito grande, mi querida Raquelita. Oye, qué buena historia. La enamorada Raquelita, pues. ¿Ah? Ahí, pues. ¿Ah? ¿Y la ven tan tranquilita ahora? ¿Ah? La ven tan tranquilita en casa. Va a buscar a su nieta. Pero, ¿ah? Pero, ¿ah? Cuando era alumna. ¿Ah? ¡Uy! Enamorada como ella sola. Peleándose por el.

Saludo, mi querida Raquelita, un besito. ¿Quién más? Vamos con horóscopo, me dice Pollito. Ok, vamos con horóscopito. Próximos tres signos. Cáncer, Leo, Virgo, en el amor, Cáncer. No se sorprenda si en el camino vuelve a encontrar a una persona que desee entregarle amor y afecto. Pues. En la salud, trate de mantener una actitud más serena para evitar complicaciones nerviosas. El dinero, comience bien la jornada laboral. Color morado, número 3, morado 3. Leo, en el amor, Leito, lo mejor que puede hacer es hablar con sinceridad sobre qué está sintiendo su corazón. Y la salud, cuidado con los cólicos estomacales. El dinero, tome los resguardos necesarios para que sus finanzas no sean tan fuertemente afectadas. En lo que queda del mes de mayo, color azul, número 10, azul 10. Virgo, en el amor, Virgo, nadie debe poner en jaque su libertad como persona solo por el hecho de tener una relación, pues. En la salud, lo mejor que puede hacer es tratar de cuidarse en esta jornada. El dinero, sienta más confianza en sus competencias al hacer su trabajo. Sienta confianza en que lo va a hacer bien. Color verde, número 5. Verde, número 5.

0: Saludos para la Pamelita en sintonía de la carnaval. Déjame salir rajita. Déjame salir raja. Saludos para la Pamelita a propósito de raja. Ah, no, que ella es de Arabia, pues por eso el saludo. Ella es de Arabia. Ella es de Arabia, pues pollito, no me mires así.
1: Qué linda la foto.
0: Déjame salir rajita. Déjame salir raja.
1: ¿Dónde estuvimos?
0: El gran raja.
1: Y reíamos bailando un vals. Como una persona puede cambiar tanto en menos de un compás.
0: Amigo David, no borre los mensajes, pues amigo David. Justo cuando lo voy a sacar al aire, los borra. Amigo David, no tiene paciencia. David, no tiene paciencia, pollo. Tiene que esperar su turno, no borren los mensajes.

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9: Ya son las 10 de la mañana con 7 minutos.
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0: ¡Aló! ¡Aló! ¡Aló! 10 de la mañana con 15 minutos. 10 de la mañana con 15 minutitos.
1: ¡Aló!
2: ¡Aló!
0: ¡Aló!
2: ¡Aló!
0: ¿Hay alguien o no? ¿Contento? ¡Hola! ¡Buenos días!
3: Buenos días, Joaquín.
0: Hola.
3: Oye, mi experiencia.
0: A ver.
3: Mira, reciente habló una señora que se arrancaba cuando iban a vacunar.
0: Sí.
3: Lo mío era el inverso.
0: Ya.
3: Yo también le tengo fobia a las agujas.
0: Ya.
3: Pero en el colegio no me podía arrancar porque siempre que iban a vacunar iba mi tía, que era enfermera, y me sacaba siempre de modelo.
0: Claro.
3: Como que yo era el que tenía que dar el ejemplo.
0: Sobrino, por favor.
3: Así que tenía que puro apechugar nomás, ¿ah? Hacerme el valiente y poner el bracito. ¿Qué diablo? Era lo que me pasaba.
0: Oh. Esa era mala, ¿eh?
2: ¿Sí?
0: Igual que cuando uno tenía un tío que era profe o que trabajaba en el mismo colegio que uno estudiaba. Oh, y te sapeaba todo, no podía hacer nada, tenías que portarte bien. Hola, buenos días.
4: Hola, buenos días.
0: Hola.
4: Yo quiero contar mi anécdota.
0: A ver, cuente.
4: Mi profesora de inglés me tenía mala.
0: Oh.
4: Yo tenía muy buenas notas en inglés, sí.
0: Yeah.
4: Pero ella era así, por su carácter.
0: Yeah.
4: Y un día, para desquitarme de ella, ella iba en bicicleta.
0: ¿En bicicleta?
4: Y yo bajé con dos compañeras.
0: ¿Ya?
4: A buscar el libro de clase y le sacamos las válvulas de la bicicleta y la tiramos del segundo piso para abajo.
0: No.
4: Nunca estuvo que había sido yo.
0: Hasta, ahora lo sabes.
4: Hasta que yo salí del colegio, nadie se enteró. Bueno, las compañeras que me acompañaron nomás. Esa es mi travesura más grande que yo hice en el colegio.
0: Pero qué buena.
4: Hace muchos, muchos años.
0: ¡Ay, qué traviesa! ¡Qué buena travesura, oye! Cuénteme su experiencia, su travesura, su anécdota. De alumno. En el Día del Alumno, saludando a todos los estudiantes, todos los alumnos. En este 11 de mayo. Hola.
5: Buenos días.
0: Buenos días.
5: Joaquito.
0: ¿Cómo le va? Un poquito más pollito.
5: Y, sí. Y todos los carnavaleros y carnavaleras. Bueno, yo me acuerdo de en esos años, pues, dan una leche tan mala, Joaquito, en el colegio.
0: Uy, la leche era
5: en
0: mala.
5: Una leche que usted, si no se la tomaba al tiro, se aconchaba abajo y quedaba pura agua arriba.
0: Era acá la cuestión.
5: Yo me acuerdo que a mí me mandaban con un poncho azul.
0: ¿Ya?
5: Y debajo del poncho yo me iba para el baño y botaba la leche.
0: ¡Oh, la leche más!
5: Sí. Eso es lo que hacía yo en el colegio. Ahora creo que les dan una leche rica, ahora de sabor.
0: ¡Descremada!
5: No, pues era como harina tostada la leche mala.
0: Hoy la leche
5: eso
0: mala.
5: Me acuerdo yo, Joaquito, y Siquita de Riquelme.
0: Ay, Siquita de Riquelme. Sí, es verdad, era mala la leche que daban en el colegio antes. Ahora no, pues de frutilla.

0: ahora les dan hamburguesas. Los viernes hay papas fritas. Buen día, Juaco, que tengas un lindo día. Hola, mi querida Janet. ¿Cómo está, Janet? Ahí la ligua. Saluditos para ti, un besito. Hola. Buen día.
1: Buen día, Joaquito. ¿Cómo está usted?
0: Bien.
1: Y saludo a usted y a Pollito.
0: Gracias.
1: Oiga, cuando estuve en el primero medio, ¿se acuerda cuando existían las tizas?
0: Diego.
1: La partía por la mitad.
0: La tiza. La tiraba,
1: ¿no? Uy, la tontera que hice yo. ¿Eh? Y le hice una marca que era una aspirina. Le dije, profesor,
0: no
1: puedo ir a tomarme una aspirina al baño. Vaya nomás, señora. Y no sabía nada, pues, que me fue a fumar un cigarro.
0: No, más encima iba a fumarse un cigarro. Esa yo nunca, bueno, nunca he

0: de la tiza. Oye, esa no la sabía. Qué creativa. Saludos, Jessiquita. Muy buenos días, Joaquito. Desearle una excelente semana llenita de bendiciones. Mi esposo me contaba que cuando lo iban a vacunar, él se arrancaba para su casa, para la casa de la mamá, y se escondía bajo la cama de su mamá. Pero, oh, tanto así, pero por favor. Ay, ay, ay. ¿Y qué dice? Y
1: ahora sí.
0: Y tenían que ir. Ay, tenían que ir a buscarlo. Esa es la historia de mi esposo, Joaquito. Se iba a la cama, se escondía debajo de la cama.
2: Ay.
0: Hola, buenos días.
2: Hola, Joaquito, buen día, buen lunes.
0: Hola, buen lunes.
2: Yo le cuento que estudiaba en un colegio de monjas.
0: Ay,
2: en los Andes.
0: Ya.
2: Y falsifiqué la,
0: no,
2: la comunicación,
0: no,
2: la firma de mi papá. Y nos fuimos con tres amigas,
0: ¿ya?,
2: al cine a ver Karate Kid.
0: Cara.
2: Y después mi papá me pilló igual.
0: No.
2: Y me dijo, te pillo falsificándome la firma, te voy a llevar a la cárcel. Eso es felito. Y yo lo hice igual varias veces porque era muy fácil.
0: Eso es verdad. Antes la firma de los papás eran fáciles. ¿Para qué tengo cosas? Entonces uno como que la falsificaba súper bien. Entonces, bueno, esa más de algunos lo hicimos. No solo usted, amiga. También le hicimos esa de escribir una comunicación. Hoy, señora profesora o directora o director, mi hijo tiene control en el médico. Favor de dejarlo retirarse. Que antes uno se podía retirar solo. Ahora no, va y quiere buscarlo. Que se pueda retirar a las 11 de la mañana. Mentira, si uno sigue a la plaza después a jugar a los flippers. Sí, a los flippers. Joaquito. Ah, ya. Ay, ay. ¿Quién más por acá? Buenos días, Joaco. Excelente semana junto a Pollito. Muchas bendiciones. Saludos, mi querida Patita. Joaquito, una vez en mi colegio hicieron clasificación para bailar cueca y yo clasifiqué para ir a bailar cueca a Catemu. Y llegué a mi casa y le dije a mi papá y me dijo... Y me dijo a plantar cebolla, vamos a ir. Yo iba a clases en la mañana, mediodía al colegio en San José de Catemo, muy buen colegio. Y fueron a plantar cebolla. No entendí mucho la historia, pero está buena, está buena. Saludo para la Marcelita. Hola amigos, Joaco, que tengas un buen inicio de semana. Saludos para ustedes. Muchas gracias. Joaquito, buen día, que tengas un excelente día. Buena semana, con muchas bendiciones. Saludos para mi amigo el Patito, en Peñarolén, en Santiago. Joaquito, yo falsificaba la firma de mi mamá. Hacía una comunicación y me salía temprano. Ahí está la que yo estaba diciendo. Yo también la hice, Patito. No íbamos a los flippers a jugar al aplauso. Patito, es de los míos.

0: Desconfiar tanto de la otra persona no le va a ayudar a que la relación se vaya afianzando con el tiempo, pues. Tiene que confiar más en quien está a su lado. En la salud, no se aleje de Dios, ya que este puede hacer milagros en la salud. El dinero libra. Involucrarse en conflictos en el trabajo no será de ayuda en estos momentos. Color rosado número 4. Rosado 4.
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0: Escorpión. En el amor, Escorpión, todo lo que tenga que ver con su corazón debe ser tomado con suficiente seriedad. En la salud, en tanto, bueno, las tensiones acumuladas pueden comenzar a afectar seriamente su salud. El dinero. Supere los problemas económicos ordenando más sus cuentas. El color, el ámbar, Escorpión, el número 21. Ámbar, número 21.
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0: voy. Sagitario. En el amor, tenga cuidado, ya que a veces hay personas que dicen tener afecto por alguien, pero en realidad esto no es así, ¿eh? En la salud, sus seres queridos también pueden ser un gran apoyo cuando se trata de los problemas de la salud. El dinero. Trabaje por lograr sus metas. Color gris, número 22. Gris, número 22.

0: nadie se robó la campana. ¿Por qué yo nomás me robé la campana? Señora Fanny, ¿usted se robó la campana o no? Don Henry, yo nomás me robé la campana. Señora Liz, ¿se robó la campana usted o no? Oh, pollito, ¿usted se robó la campana? Yo nomás me robé la campana. Nadie me ha mandado un mensaje que se robó la campana. No supe más de ti. Te apuesto que mi amigo Eric se robó la campana. Hola.
1: Pollito, ¿cómo estás? Espero que bien. ¿Qué tal su fin de semana, amigo mío?
0: Gracias, compadrito.
1: Espero que lo hayan pasado muy bien las mamitas en su día, que le hayan regaloneado harto.
0: Cierto que sí.
1: Y de San Felipe, ni un brillo. Un temita de Los Poderosos de Chile, amigo mío.
0: Sin comentario.
1: Abrazo. Buena la mañana.
0: Gracias, amigo. Saludale, amigo Eric. Mi amigo Eric, ¿usted fue al colegio? Joaquito, la historia que te contaba de que clasifiqué para el concurso de cueca. Yo llegué a la casa y mi papá me llevó a plantar cebollas y no me dejó ir a bailar. Me llevó a plantar cebollas. ¡Oh! Podría haber sido a lo mejor ahora un bailarín de cueca. Joaquito, yo las travesuras fue con una amiga, pero de esas yuntas. Ella se retiró temprano del colegio y yo me quedé. Pero ella llamó al colegio haciéndose pasar por mi mamá para que me retirara temprano. ¡Ay! Suplantación de... Yo estudiaba, Joaquito, en el República de Estados Unidos de Rinconada.

0: Buena esa, llamar al colegio y hacerse pasar por la apoderada.
1: Sí, amigo Joaquito, sí, fui a la escuela, pues.
0: Ya, pero...
1: No, nunca me robé la campana. Ah, no. Pero sí, inventaba comunicaciones para después irme a jugar a los Donaldi, que estaban ahí al lado del...
0: Los Donaldi.
1: Del Chile Aconcagua, entró en la viña, amigo Joaco. Carné, ala, chachu.
0: Oye, habían...

0: Paquito, ¿ah? Cuente la pulenta para mí, que usted se robe la campana y no haya con quién descargarse, a quién cargarle la mata.
1: Tengo otra pregunta. Yo no sé si ya se descubrió aquel robo que hubo hace muchos años atrás en un colegio. Ese robo que hasta parece que el día de hoy aún no ha podido ser resuelto, esa incógnita. ¿Quién le robó el sombrero al profesor? Todavía no se sabe, Apollito. ¿Quién le robó el sombrero al profesor? Pollito, yo no fui, ¿ah? ¿Quién fue?

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3: Ya son las 10 de la mañana con 38 minutos.

0: Bien, vamos a revisar algunos datitos. Preste mucha atención. Prestigiosa empresa del Valle de Aconcagua necesita mecánico tornero con conocimientos de lectura de planos, con al menos 5 años de experiencia. Enviar currículum al mail ventas@masi.cl con pretensiones de renta. También pueden dirigirse a Las Heras número 760 San Felipe con currículum vitae en mano o llamar al número 938-85-42-99. Se lo repito, 938-85-42-99. Se necesita guardia. Los interesados deben dejar currículum vitae en Panadería Maipú, San Felipe. Empresa de transportes requiere asistente administrativo y comercial para su área de viajes especiales en San Felipe. Con experiencia en cotizaciones, cobranzas y mercado público, se ofrece estabilidad real. Los interesados deben enviar currículum al correo trabajosanfelipe23@gmail.com. Se necesita pastelero dulcero con experiencia comprobable en fabricación al por mayor. Dirigirse a Maipú número 20 con currículum vitae. Se vende casa en Villa Pedro de Valdivia. Interesados, comunicarse al teléfono 949-00-5578. Hablar con su dueño. 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

0: Leonor Cruz. Vamos con últimos tres signos del horoscopito. Un poquito más pollito, por favor. Gracias. Ahí, ahí. Oiga, vamos con Capricornio, Acuario y Piscis. En el amor, Capricornio, bueno, no tenga temor a las cosas que la vida va poniendo enfrente de usted, ya que esto ha impedido que sea feliz. En la salud, lo principal es que, bueno, usted ponga de su parte para poder recuperarse totalmente. El dinero, no pierda la oportunidad de ahorrar algo de dinero. Color celeste número 9, celeste 9, Capricornio. Acuario, en el amor existe amor de verdad, entonces no debe buscar hacerle daño a esa persona, pues.
1: Ven a bailar junto a mí.
0: En la salud debe alejar de usted cualquier foco de energía negativa, Acuario. El dinero, tenga claro que el éxito depende solamente de usted. Color granate número 14, granate número 14.

En el amor Piscis tiene que tener cuidado de no cometer los mismos errores del pasado. En la salud, si tiene cuidados, debe... A ver, deje actualizar acá. Ahí sí. Si tiene los cuidados necesarios, puede ir solucionando poco a poco los problemas de salud por los que está pasando. El dinero, bueno, entienda que para triunfar hay que sacrificarse. Color café número uno, Piscis.

0: Hola.
1: Juanquito, ahora que hablé de campana. La campana de la cobre ya. Y nosotros con los octavos.
0: La vendieron.
1: El octavo A y el octavo B. Pintamos la campana de negro y era de cobre. Nos mandaron expulsados a todos. Hoy las cosas que pasan.
0: ¿Cuánto vale esa campana ahora? Oye, que eran maldadosos. Saludo para todos los alumnos, para todos los estudiantes. Hoy es el día del alumno. Pórtense bien, cabrón. No hagan la cimarra, no falsifiquen. No, ya no existe las comunicaciones. La libreta de comunicaciones ya no existe, ¿no? Hagan la tarea, si no van a terminar en radio. Hola.
2: Hola, Juanquito, buenos días.
0: Buenos días.
2: Mira, yo no me robé la campana.
0: ¿Ya?
2: Lo que sí hicimos.
0: ¿Quién se robaron?
2: Con unos compañeros estudiaban en un colegio de monja en Los Andes, en el San José.
0: Ya.
2: Y la campana, al lado de la campana hay un pilar de estos que son como fierro trenzado, así.
0: ¿Ya?
2: De pilares de fierro, ¿no?
0: Ya.
2: Y nos subimos a por el pilar y le amarramos el cordón de la campana al inspector. Y nos llegó a la hora del recreo, de terminar el recreo. Y estábamos todos esperando que el inspector se subiera por el pilar. Y el inspector se dio una vuelta, cachado, pegó la mirada de reojo, así que no estaba el cordón.
0: ¿Ya?
2: Se metió a la oficina y sacó un pito. Un pito de árbitro. Con eso no hizo formal. Aunque lo caer, estábamos todos esperando que se subiera al pilar el inspector. Gracias, Joaquito. Juan de Los Andes.
0: Saludos a mi compadrito ahí en Los Andes. Con el pito.
3: A formarse.
0: Perdón, a formarse. No me había acercado.
4: Los gatos negros.
0: Hola.
5: Me acuerdo, Joaquito, que me robé el libro de clase.
0: El libro de...
5: Y me puso un par de notas.
0: Eso también lo hice
5: con
0: yo.
5: Con varios compañeros más.
0: Oh,
5: no voy a dar nombre para no quemarlo a esta altura ya.
0: No, ¿para qué a esta altura? ¿Para qué lo van a quemar a esta altura? También se robaba uno el libro de clase. Yo una vez me robé una profe.

copiaron en alguna prueba y los pillaron, porque la gracia es que los hayan pillado. Porque cualquiera copia, pero que los pillen es otra cosa. ¿Hicieron torpedo o no? Hola, Joaquito, buenos días. Yo falsifiqué la firma de mi mamá en las pruebas con rojo. ¡Oh! Había que llevar la libreta firmada cuando uno se sacaba un rojo. Pero se me fue un detalle en la reunión de apoderados y me pillaron, Joaquito. Y te cuento cuando llegó mi vieja a la casa. ¡Ay, ay, ay! Saludos para Luis de San Felipe. Luchito de San Felipe. Claro, pues la reunión de apoderados uno se sabía todo, ¿no? Oye, cuando las mamás iban a la reunión de apoderados y uno se quedaba en la casa. No, uno tenía, pero cuando ya... siempre la reunión era como a las 5 o 6 de la tarde. Llegaba la mamá a la casa, uno tenía la 11 lista. La mesa listita va a tomar 11. ¿Ah? Había ido a comprar pan, ¿no? Bien portado, pues sabía que le iba a llegar. Joaquito, también yo tuve una expulsión del colegio por la profesora que me pilló en la sala besando a una alumna. Pero cuando yo la besaba, la profe no decía nada. Nunca me expulsó. No, pero...

0: Juan por acá. Juan de Santa María. Hola, Juanito. Joaquito, a mí me pasó algo parecido. Me expulsaron por estar besando a una compañera. Estudiaba en un liceo de hombres. No. Hola.
1: Joaquito, yo hice una maldad muy, muy, muy grande.
0: A ver,
1: que meritaba que me expulsaran de las monjas también, po.
0: Ya, también estudié en las monjas.
1: El jardinero.
0: ¿Ya?
1: Era sapo. Nosotros salíamos del colegio y nos acortaba.
0: Un stop. Esta que eran sapos los tíos del colegio. Siempre acusaban los tíos, la tía que barría, la tía al tío jardinero. La tía del kiosco, puta que eran sapos. Siempre. Cuando uno hacía una maldad, el tío desapeaba. Y ahora sí, mi amorcito.
1: Era sapo. Nosotros salíamos del colegio.
0: ¿Ya?
1: Y nos acortábamos el jumper.
0: ¿Ya?
1: Nos pintábamos.
0: Déjale.
1: Nos sacábamos la corbata.
0: ¡Ay!
1: Todo el cuento. Y pasábamos por la plaza.
0: ¿Ya?
1: Y este hombrecito.
0: ¿Ya?
1: Y después decía, nos acusaba a las monjas.
0: ¿Ah?
1: Decía, usted la vi pintada. A usted la vi con el jumper corto.
0: Oye, sí.
1: Usted estaba conversando con un niño. Y en qué fin, sapo, muy sapo. Y un día estaba regando las plantas, los arbolitos que habían en un patio.
0: Yeah.
1: Y se cruzaba el pasillo, al otro lado estaba la oficina.
0: Yeah.
1: Y vine yo, pedí permiso para ir al baño. Y sin querer estaba la manguera ahí dada por regando las flores. Y rapidito le corrí la manguera y la dejé al frente de la oficina.
0: ¡Oh!
1: Y entró el agua a la oficina.
0: ¡No!
1: Después en el recreo yo vi que lo estaban retando al pobre hombre. Colorada de rabia. Y nadie fue y nadie me vio. Y hoy confieso que fui yo.
0: ¡Oh!
1: Ya ha pasado mucho tiempo, así que no importa.
0: No importa.
1: Pero lo hice. Y me siento orgullosa de lo que hice por Sam.
0: Por sapo le pasó. Qué bueno. Me dicen que ahora el jardinero está en el jardín del Edén. Hola, Joaquito, me gustaría pedir una canción. Más ratito vamos con canciones. Muy buenos días, Joaco Pollito. Usted no fue el único en robar la campana, Joaquito. Yo también lo hice en el Liceo Max Salas. Como al auxiliar que tocaba la campana le decíamos la tarzana. ¿Cómo la tarzana? Se la escondí por una semana, pero después nadie supo quién fue. Ojo, le subíamos la cuerda para que no alcanzara. Esta también es buena. Siempre el que tocaba la campana era chiquitito. Entonces uno como que le subía la campana o le amarraba la cuerda. Malo. Hola.
2: Yo no me olvidaré, pues llegué, amiguito.
0: ¿Eh?
2: Que estábamos el día de hoy, estoy hablando como 45 años atrás, estaba saliendo de estado.
0: ¿Ya?
2: Y llegaron los carabineros, hizo el esto de los bomberos, y yo cuando vi la puerta, que los carabineros estaban afirmados a la puerta de los bomberos para salir el carro bomba.
0: ¿Ya?
2: Yo le saqué el pestillo, estaba lloviendo. ¿A qué le cuento cómo quedó el carabinero mojado donde se cayó? ¿Y quién fue nosotros? La mejor anécdota de octavo del día de hoy. Bendiciones para todos los carnavaleros, amigos ratoncitos vaqueros. La embarradita que me mandé.
0: Oh.
2: Hasta el día de hoy nadie sabe quién fue.
0: Ahora lo saben, por ratón.
2: No sea malo, niño, hoy día. Va.
0: ¡Ay, ratoncito vaquero! ¡Era malo! ¡Era travieso! Juaco, buenos días. Semáforos. Tras la viña con Chacabuco apagados. Precaución, gracias móvil. Brian. Un abrazo, amigo Brian. Saludos. Semáforo apagado, me dice móvil. Tras la viña con Chacabuco, precaución. Chacabuco tras la viña, precaución.

Gracias, pollito. Felicidades a todos los... A todos los alumnos. Pórtense bien, no sean mal portados como todos estos que se echaron al agua hoy día. Se echaron al agua hoy día todos los chiquillos. Así que no, pórtense bien. Nos encontramos a la 1 en las noticias. Buen día.

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4: En su radio Carnaval, ya son las 11 de la mañana con 9 minutos.

0: feliz. Nos cantaba el Puma. Hola, hola, ¿qué tal? Muy buenos días. ¿Cómo le va, mi querido amigo, mi querida amiga? Un gusto, un placer saludarles en esta mañanita, super mañanita del lunes. Iniciamos una nueva semana acá en la Carnaval. ¿Cómo estuvo el día de la mamita? ¿Cómo estuvo esa celebración? ¿Celebró, regaloneó a su mamita o no? Por supuesto, pues eso era la idea, que regaloneara a la mamita, que estuviera con ella. Saludos para todas las mamis que estuvieron celebrando ahí el día de la madre ayer. A todas las mamacitas, saludos grandes, felicidades. Un abrazo y un besito gigante para todas. Vamos a comenzar la ruleta del amor. ¿Cómo está mi querida Anita María? Allá en San Roque le mando un beso. Ahí estaba el Puma para usted. Vamos a complacer a la gente que nos pide sus canciones ahí a través de nuestro WhatsAppito regalón más 56-34251-4238. Dice, hola, buenos días amigos. En este día especial para mí quisiera saludar a mi esposa Lorena Valencia por nuestro 36 aniversario de matrimonio. Mire qué lindo con la canción Abrázame de Juan Gabriel, de parte de su esposo que la ama mucho, segundo Felipe Mancilla. Mire qué bonito. Ya pues, para nuestra querida Lorena, nuestro querido segundo Felipe, muchas felicidades en su aniversario número 36 de matrimonio. Para ustedes está Juan Gabriel.
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Germancito, espero que haya tenido lindo fin de semana con su mamita. Quiero escuchar cualquier canción de Camilo Sesto. Que tenga bonita tarde. Todavía no estamos de tarde, po. Mi querida Paolita, un besito grande para usted. Dice saludos a mi mamita Juanita, que la amo mucho. Saludos para la mamita. Acá está Camilo Sesto.

Ahí Esteban para usted, mi querida Paulita, con mucho cariño. Por acá dice, hola Germán, puede poner Amé de Cristian Nodal. Acá está la ruleta del amor de la carnaval.

0: Mira, Cristian Nodal, acá en la rulita del amor de su Radio Carnaval. ¿Qué más anda por ahí en el WhatsApp? Hola.
1: Hola, Germancito, buen día.
0: Buen día.
1: Espero que sea una gran semana, un gran día hoy para todos. Quisiera escuchar el tema de Alejandra Guzmán.
0: Ya.
1: No se vale llorar. Solo no para escucharlo vale. Esta mañana acá en el trabajo, por acá escuchándolo, fiel auditora Miriam de Curimón. Gracias, Germancito.
0: Mi querida Miriam, para usted un besito grande, lindo día. Alejandra Guzmán.

Lo que escuchamos a continuación, mira para mi compadre Juan Carlos Donoso ahí en la superdistribuidora Kiko. ¿Cómo está, compadrito? Muy buenos días. Quiero pedir una canción de Carin León, cualquiera. Se le saluda y respeta. Muchas gracias, compadrito. Le mando un abrazo. Saludos para toda mi gente linda ahí, todos los amigos, amigas en la superdistribuidora Kiko. ¡Tremendo! Acá está Cani García junto a Carin León. Se llama Te lo agradezco.

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2: En su radio Carnaval ya son las 11 de la mañana con 41 minutos.

0: Los Pincheiras del Sur junto a los Peregrinos del Amor. Acá en su radio Carnaval, 12 minutos ya nos separan del mediodía en Chile. ¿Cómo está? ¿Cómo le va? ¿Cómo va la semanita? Estamos recién iniciando. Sí, pero es que usted sabe que se pasa rápido la semana, ¿no? Rapidísimo la semana. Nuevamente saludamos a todas las mamitas. Ojalá que lo hayan pasado bonito, que hayan tenido un lindo día domingo ayer, que las hayan regaloneado los hijos, los nietos, toda la familia ahí, regaloneando a las mamitas. Oye, que estaban caras las flores. Es que es como la carne para el 18, la flor. ¿Cierto? Vamos a ir a revisar los mensajitos que nos quedaron ahí en el WhatsApp.
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0: Mensajitos que nos quedaron de la rulita del amor. Tenemos varios por ahí, a ver. A ver. Buenos días, Germancito. Saludos, que tenga buen inicio de semana. Me puede poner un tema de Miguel Gallardo. Cualquier tema a su gusto, mi querida Marcelita. ¡Juemos bueno! Oiga, estuve el sábado, estuvimos allá en Curimón. Oye, que lo pasamos bonito. Sí, a más frío, sí. Creo que lo pasamos bien. Saludos para toda mi gente linda por allá en Curimón. Estuvo súper bonito el bulevar de Curimón el viernes. Estuvimos por allá. Comimos, oiga. Gracias por la atención, además. A todos quienes hicieron posible el bulevar. Nos atendieron increíble. Y lo pasamos muy, pero muy bien. Así que muchísimas gracias. Buen día, Germancito, que tenga un excelente día y buen inicio de semana. ¿Es posible escuchar el tema No me hables de Juan Pardo, por favor, mi querida Katy? No me hables, no me hables. Le mando un beso, un abrazo, lindo día para usted. Hola, buenas.
2: Tito, a mí me llevaron a la ruca mis hijas, ya almorzamos.
0: Met.
2: Lo pasamos bien.
0: Un lujo.
2: Así que, muy lindo el paseo que me hicieron. Así que estoy muy contenta.
0: Qué bueno.
2: Ya, Germancito, que tenga un buen día para usted. Los saludo.
0: Un besito grande, mi patita querida. Felicidades. Mira, buena invitación. Se pegaron ahí los hijos, las hijas. Buen día, Germancito. Quisiera pedirle la canción que no alcanzó a colocar, porfis. Te esperé, de Jesse Joy. Oh, que tenga bendecido comienzo de semana. Hoy día, fíjese que tampoco alcanzamos. Ya quedaron varias afuera. Afuera de la rulita. Muy buenos días. Si me puede colocar una canción de Leonardo Fabio, porfa. Bien, oiga, saludos para la Marita por allá en Catimo también. También había quedado fuera de la rulita. Trate de enviarme los mensajitos de audio más cortos, ¿ya? Máximo 30 segundos, máximo. Más allá no los vamos a poder escuchar porque son muy largos. Pero acá dice, pedir la canción Un poco más de frío de Camila Gallardo. Uy, muy bueno. Hola.
3: ¡Qué lindo día, Germancito, compadre! ¿Cómo estás? Espero que bien. Acá un poquito resfriado, amigo mío.
0: Oh, ¿cómo es, pa?
3: Me taparon las patitas el fin de semana.
0: Ajale.
3: ¿Cómo está, compadrito? ¿Cómo lo pasó su fin de semana?
0: Bien, amigo.
3: Regalonear a las mamitas.
0: Por supuesto.
3: Bueno, que hay que regalonear a todos los días a la madre. Porque...
0: Exactamente.
3: De San Felipe, sin comentarios. Oh. Y la Meli.
0: Fue
3: y
0: buena.
3: Y un temita de los poderosos, pues, compa. Buena semana.
0: De los poderosos. Vale, compadrito. Por ahí le programamos algo de los poderosos de Chile. Gracias por la buena onda. Y la Meli no ha aparecido. Y San Felipe fue bueno de nuevo. Por lo menos ahora nos pasaron menos goles, ¿eh? Por lo menos fueron menos los goles, compadrito. Pero claro, San Felipe no logra revertir la situación. No logra levantar cabeza San Felipe, ¿vale? Incluso empezó ganando San Felipe, después le dieron vuelta al partido y hasta ahí nomás llegó la alegría. Hoy 11 de mayo, atención, se celebra el Día Nacional del Teatro. Salude a su amigo o a su amiga más teatrera o teatrero, póngale ahí al WhatsApp, al más teatrero o a la más teatrera. Salúdelo ahí al WhatsAppito regalón. Hoy es el Día Nacional del Teatro.
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0: Un día como hoy, además, falleció Bob Marley. En el año 1981 falleció Bob Marley. Y hoy está de cumpleaños el príncipe de la bachata. Sí, pues. El príncipe de la bachata está de cumpleaños el día de hoy. El niño bachatero, Prince Royce.

¿Y usted cómo celebró a la mamita ayer? ¿Cómo estuvieron ahí regaloneando a la mamita ayer? Para usted, compadre Eri. Ojalá se recupere pronto, compadrito. Harta miel nomás. Harta miel. Hay unos vals de manzanilla, compa. Sí, ahí le doy tips. Tips para el resfriado.

0: 30 grados se pronostican para el día de hoy. Mira, alta temperatura, cielos totalmente despejados se esperan para esta jornada según la Dirección Meteorológica de Chile. Acá en nuestro Valle de Aconcagua, 30 grados, compadrito. La Pachamama, no sé qué onda. ¿Qué onda con la Pachamama? 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
0: 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Estamos en Coimas 1482 en San Felipe, Sociedad de Artesanos, junto a nosotros en el matinal. ¿Quién anda por acá? Germancito, Q, qué juer. Por aquí Margarita de Putaendo saludando de pasadita. Le cuento, ayer mi hijo me invitó a almorzar a un restaurante de Putaendo. Lo pasé muy bien. Mire que lindo. Me manda una foto ahí, ¿eh? No necesito más regalos porque Dios me regaló un gran hijo y un hermoso nieto. Mira qué lindo. A mí me manda una foto, ¿ah? Qué bonito. Saludos, mi querida Margarita. Le mando un beso grande y feliz día para usted. Atrasado. Hola, mi Germancito, ¿cómo están? Yo trabajé para el Día de la Mamá. Mi marido me hizo un regalito, el Giovanni. Mira, estuvo trabajando. Igual el amigo Giovanni le hizo un regalito bien bonito. Qué bueno. Le mando un besito, mi querida Alejandrita, para usted. Un abrazo grande para don Giovanni. Tremendo. Ya, nos vamos a la pausa. ¿Y usted? ¿Cómo lo pasó? ¿Qué hizo en el Día de la Mamita? Cuéntenos ahí al WhatsAppito regalón. Nos vamos con música porque nos tenemos que ir a El Folclore. Ya se viene El Folclore. Siga pasando por el WhatsAppito más 56-342-514238. Ahí está el WhatsApp de la número uno. Garras de amor. Ahí me manda una foto la Patita también, ¿eh? Ahí en el rucazo que le regalaron. Lo hizo. Ahí está la amiga Marisela también. Manso piño, oiga. Buen piño ahí. No cae ahí Germancito en un ladito, en un rincón. Ya verás, Germancito, por ahí.

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3: Esta es la hora en su Radio Carnaval, 12 horas con 12 minutos.
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1: Como todos los días al mediodía disfrutamos de nuestro folclor aquí en su radio carnaval. Estaba la gran Leticia Valencia en las tonaditas y los hermanos Campos en las cuecas. Dos clásicos. 12 ya con 22 minutos, par de patos acá en su radio carnaval.
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1: Vamos al WhatsAppito, vamos a revisar quién anda por ahí.
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1: 1, 2, 3, 4. ¿Qué dice la patita?
2: Cuando sea el día de los papacitos vamos a ir, lo vamos a convidar, ¿ya?
1: A ver.
2: Está convidado cuando sean los papacitos.
1: Un lujo. Papacito. Muchas gracias, mi querida patita. Ahí vamos a estar. Buenas tardes, Germancito. Linda tarde para ti, amigo. Muchas bendiciones, Pati de Curimón. Un saludo para mi amigo. ¿Cómo está, patita? Lindo día para usted. ¿Fue al bulevar o no? El viernes. Abierta gente, oiga. Bonito ahí como se armó todo en el sector de Curimón. Bonito cómo se armó todo allá en la Villa El Curimón. En la Villa Curimón. La calle ahí. Está todo bien bonito. Hartos emprendedores. Muy, muy, muy bonito. Lo que se vivió el día viernes allá en el sector de Curimón.
3: Buena, buena, Germancito. Buena, buena, Sailor Moon.
1: Buena, buena. ¿Cómo está hoy? ¿Cómo que Sailor Moon? Sin respeto, ¿por qué, oiga? ¿Por qué eso?
3: Ella, po, si se cree poderosa, le da el color.
1: Ni un respeto acá, ni un respeto, oiga. ¿Cómo está? ¿Por qué esa cara? ¿Qué le pasó? ¿Está enojado, oiga?
3: Estoy enojada. ¿Ya? Tengo pena.
1: ¿Y ahora qué pasó? ¿Qué le dio pena que está enojada?
3: Porque ayer no me saludaste. Nadie me saludó.
1: Oh. Pero si usted no es mamá. ¿Qué le vayan a saludar a usted si usted no es mamita?
3: ¿Cómo que no? ¿No? Yo soy mamacita, po.
1: Ay, ella la mamacita. Ella la mamacita. Se cree. Ey, casi.
3: Igual me miráis como churrasco.
1: No.
3: Te así el loco nomás.
1: No. No venga con cuestiones. No venga.
3: ¿Querís que cuente?
1: Melissa Andrea, cambiemos de tema, por favor. ¿Cómo a usted se le podría pasar el enojo? Diga el tiro y arreglamos el tiro esta situación.
3: Presta la tarjeta y se me pasa.
1: La verdad es que no se le pasaría porque después del día de la mamá quedó en cero. ¿Pero sabe qué podríamos hacer? Que la audiencia le mande saludos a la Meli. ¿Ya? ¿Le parece o no? Que la gente le mande los saludos ahora porque dicen que nunca es tarde. Nunca es tarde.
3: Ya, bueno.
1: Sí, nunca es tarde, ¿eh? Ahí mándenle saludos a la Meli porque ayer nadie la saludó, pobrecita.
3: No se pasen pa' la cabina, eso sí, po.
1: Ah, sí, po.
3: Respétenme.
1: Sí. Sean respetuosos, sí. No se me vayan a desubicar.
3: En una de esas me encuentro una pierna pelúa pa'l frío.
1: Ya, anda con la maldad, ya. Ya, mándele saludo a la Meli porque ayer nadie la saludó, pobrecita. Mándele saludo como mamacita, sí, porque mamá no. Ya, como mamacita.
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1: Mientras esperamos los saluditos para la Meli, pobrecita, chiquitita, cosita tan bonita. Nos vamos a ir a la música, ¿cierto? Mientras.
4: Por un lado, el día del padre pasa sin pena ni gloria, pero lo bueno es que vamos a estar viendo el mundial, pues, compadre. Los 104 partidos que van a haber, así que desde el 11 de junio hasta el 19 de julio. ¿Qué? Así que harto fútbol, compadre Germán.
1: Coincide justo con el día del. O sea, el día del padre coincide justo con el. con el mundial, compadrito. Entonces, regalo para el Día del Padre, que no nos molesten en el Día del Padre. Queremos ver todos los partidos del mundial el Día del Papá. ¿Le parece o no? Mira, buen datito ahí se tiró, compadre Eric. Buen datito se tiró, le mando un abrazo grande. Van llegando los saluditos para la Meli, ¿o no?
5: Hola, Mari, ¿cómo está usted?
1: Mari, le
5: puse. Feliz día, el día de las mamacitas. Que esté muy bien, ojalá que la haya pasado bien con sus papacitos y sus mamacitas. Un saludo de Gonzalo de Azapallar. Un besito para usted.
1: ¡Mua! Mira, un besito le manda. Un besito para usted, ¿ah?
3: No me venga a cambiar el nombre, mijo. Bloqueao.
1: Oiga, qué feliz que bloqueado al tiro nomás. Me viene a cambiar el nombre, bloqueado al tiro nomás. Un afectuoso saludo dice para la Meli. La chupilca del diablo más rica del mundo. Mira. Le dijeron chupilca al diablo.
3: Eso me gustó.
1: Así no le iba a gustar nada. El Jubi andaba celebrando el día de la mamacita con la Meli. Dice, mira, mira,
6: necesito, me gustas todita completa.
1: ¿Cómo que no la saludaron? No dicen que andaban celebrando.
3: Pura boca no más. Oh.
1: Pura boca, Jubi. Siga mandándole saludos a la Meli, a la mamacita. Así que anda enojada, pobrecita, anda triste. Nos quedamos con esto, lo trae Noche de Brujas. 12 ya con 28 minutos acá en la Carnaval. Ya volvemos.

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5: Esta es la hora en su Radio Carnaval, 12 horas con 37 minutos.

0: 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Hasta acá los datitos de su radio Carnaval. Ya nos separan 21 minutos de la 1 de la tarde. Vamos con el último bloque del matinal. Como siempre lo iniciamos con Las Viejitas y Bonitas, acá en su radio Carnaval.
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0: ya nos separan 17 minutos. 17 minutos para la una de la tarde. Le estamos acompañando en el super, super, super matinal de su radio. Regalón a su radio carnaval. Poniéndole bueno, poniéndole el hombro. Iniciando una nueva semanita con todo. Con todo, con tutti, con tutti, con tutti. A ver, vamos a revisar los saluditos para la Meli que van llegando ahí por parte de la gente a través del WhatsApp.
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0: A ver, ¿qué dice?

0: Acá. Saludos a la Meli, yo tengo la tarjeta Master Plop. La Master Plop.
1: Pase pa' acá nomás, amigo. Yo hago crecer su dinero.
0: No le crea hoy. No le crea nada. Por acá, más saluditos para la Meli, hola.
2: Buenas tardes, Germancito. Que tenga un lindo y bendecido día y un buen inicio de semana. Y un grande saludo a la Meli, más vale tarde que nunca. Feliz Día de las Madres.
0: Amén. Saludos para la Meli.
1: Gracias, amiga. Tan linda. Mira. Saludos a su esposo. Mira. Dígale que me olvide.
0: Oiga, no sea sin respeto. ¿Se le ocurre decirle eso ahí a la Raquelín?
1: Perdón, corten esa parte.
0: No se hacen respeto con la gente. ¿Ve? Por eso después la gente no le manda saludo. No la saluda. Por desubicada. Por acá dice: saludos a la Cinta Mérida, que ha pasado bien con su linda familia. La Cinta Mérida, le dijeron ahora.
1: ¿De cuál está fumando, amigo? Oh.
0: Sin respeto, por eso la gente no la saluda, boña.
3: Disculpe, Mary.
0: Meli.
3: Disculpe.
0: Melissa se llama. Melissa.
3: Mi sincera disculpa para usted. Ay, linda que es. Mary.
0: Disculpa.
1: Na que disculpa. Mínimo una invitación a la playa.
0: Mínimo. Y tiene que ir conmigo porque sola no sale. Más 56-342-514238. Ahí está nuestro WhatsAppito regalón en esta super jornada del día lunes, iniciando una nueva semanita. Oiga, ¿ustedes se recuerdan los regalos que nos hacían hacer en el colegio para la mamita? ¿Le llegó algún regalo de colegio a la mamita? ¿Le llegó? ¿Qué regalo hacen ahora? Antes eran los collares de fideos, ¿se acuerdan? O estos lapiceros con los conos de confort. ¿A usted, amiga, le llegó algún regalito de colegio, no? ¿Le llegó algún regalito de colegio ayer por el Día de la Mamita? Bueno, en realidad debió haberle llegado el viernes, ¿no? Sí, porque ayer. O a lo mejor lo guardaron para ayer, los niños, ¿o no? ¿No pasa nada? ¿A usted, amiga? ¿A Melissa Andrea? ¿Le llegó algún regalito de colegio en el Día de la Madre?
1: Sí, ¿eh? Un profesor.
0: ¡No! Aquí es desubicado y que no se puede hablar con usted, oiga. No se puede hablar seriamente con usted. Vamos a ir a la música. Vamos a continuar acompañándole en este ratito porque nos queda el último bloque del matinal acá en la Carnaval. Más 56-342-514238. Ese es nuestro WhatsAppito para que pase por ahí. Más 56-342-514238. Saludos para la Meli por el Día de la Mamacita, que no la saludaron. Y también cuéntenos ahí si le llegó algún regalito de colegio. ¿Cuáles son los regalos que hacen ahora? Un video editado por los mismos niños. Creo que ahora son otros tiempos, ¿cierto? Una foto hecha con la IA.

0: Tortuga. Buen tema ese. Lo nuevo, lo más reciente de la combo. 6 minutitos ya para las 13 horas para la 1 de la tarde. Luego se vienen las noticias. Se vienen las informaciones acá en la carnaval. Ya, vamos con más. Vamos con más saluditos ahí en el WhatsApp.
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0: Son los saluditos para la Meli el día de hoy, ¿cierto? Por acá dice, saludos señorita Meli. Aquí le tengo unas bien heladitas para celebrar. Mira, la invitación que le están haciendo.
2: Muchas gracias. Esa ha sido mi participación por hoy.
0: ¿Cómo eso?
2: Yo me voy.
0: ¿Cómo?
2: Mande la ubicación, amiga.
0: ¿Pero cómo, oiga? ¿Le paran unas botellas y abandona el tiro el barco? ¿Cómo puede ser? ¿No se puede ir, oiga?
2: No, ya está bueno, Germancito.
0: ¿Por qué?
2: Acá ni un trago de vinagre me dieron por.
0: Que tenemos bajo presupuesto. Gastamos todo en la gift card del combustible, la gift card del día de la mamá. Todos los regalos que hemos dado, estamos sin ni uno, de hecho, ni para nosotros alcanza, ¿no? Hola.
3: Hola, hola, Germancito. Te saludo acá de Lonquimay. Soy Lalo.
0: ¡Lalito!
3: Dígale a la Meli que nosotros la traemos para Lonquimay. Que venga a conocer la nieve.
0: Mira.
3: Porque hay un maestro que me encanta su voz. Así que eso, que tengan un bonito día. Mira. Chao.
0: ¿Se la quieren llevar para Lonquimay, el maestro?
2: ¿Cuánto gana el maestro?
0: No, pero...
2: Y canto calza.
0: ¿Cuánto gana y cuánto calza? Linda la... ¿Qué tienen que ver esas cosas con el amor? ¿Con que la quieran llevar para allá?
2: Son pequeños requisitos que tiene un apó, Germancito.
0: No.
2: No te metáis.
0: No.
2: Sigamos con el siguiente.
0: Ah, y usted viene mandona aquí. Sigamos con el siguiente. Lindo la habla. Lindo el hablamiento.
2: No te metáis con mi hablamiento.
0: No. Vamos con el siguiente, se dice. No, sigamos con el siguiente. Por acá dice, hola Germán, ¿qué le pasó a la cita Meli? Se fue del otro lado. Saludos, Marisela. Oh, mira, se vino para acá ahora.
2: Anda sapeando,
0: oh,
2: amiga.
0: Oiga,
2: siguiente.
0: Oiga. Sin respeto con la audiencia. Sin respeto con la audiencia. ¿Qué dice por acá? Guapito, hola. Ahora la tecnología nos embarró esos trabajos. Ahora nos piden plata para la foto de nosotras mismas. Ya nos hacen los collares de fideo. ¿Qué más? Ah, los lapiceros, los dibujitos para el día de la mamá. ¿Qué más nos hacían hacer a nosotros cuando éramos estudiantes? Cuando estábamos pequeñitos ahí para el día de la mamá. ¿Se recuerda usted los regalitos para el día de la mamá que nos hacían en el colegio? Y con nota.

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0: 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Últimos mensajitos. Últimos mensajitos ahí a nuestro WhatsAppito regalón de la número 1.
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0: A ver, ¿qué dice por acá? Dígale a la Meli que estoy cociendo chicha. Si quiere venir a desborrar chicha para que gane una moneda, mira. Mira. Vaya a trabajar ahí con el amigo en la chichita.
2: Yo soy catadora. Cuando haya que catar, me avisa.
0: Más encima. Más encima. Ya quiere ir a catar, maldita. Raga dice: hola, Germancito. Buenas tardes. ¿Cómo están? Feliz lunes y una bendecida semana. ¿Sabe? Mi hijo me regaló un cuadro con una foto de los dos. Lo más bonito es que el cuadro lo hizo con fideos. Saludos, Andrita de Locampo. Mira, con fideos, con cáscaras de huevo. Mira, qué lindo, oiga, qué ingenioso, bien ahí. Saludos para su hijo. Por acá dice: yo la escuché en otro lado. Mira, la están acusando, oiga.
2: Así no se puede trabajar. La gente no la respeta a una. Mejor me voy.
0: No, pero no. Pero no se enoje, oiga. No se vaya, no te ándate. ¿A qué se va a ir?
2: No, si no. Chaito no más.
0: Ve que me la empiezan a molestar y dice: no. Fuimos buenos, ahora se fue. ¿Se fue? No, y entonces se va nomás. Y así. Germancito, saludos a la señorita Meli por el día de la mamita Angélica del asiento. Yo no recibí regalos, pero compartimos un día maravilloso con mi mamá y mis hijas. Lo más importante, por supuesto, eso es lo más importante. Regalonear a la mamita, estar con la mamita, con la familia. Eso es lo más importante. Qué bueno. Me alegro mucho de que ahí haya estado compartiendo con su hija, con su mamita. Mi querida Angélica, por allá en el sector del asiento. Oiga, nos vamos. Señoras y señores, nos vamos. Agradecido, por supuesto, por su sintonía. Gracias por haber estado con nosotros en esta jornada. Super día lunes. Se vienen las noticias. Se vienen las informaciones para que usted, amigo, usted, amiga, no se separe de la sintonía. Quédese ahí nomás, porque ya nos juntamos con el Juaco a dar las noticias del día de hoy. Muchísimas gracias. ¿Qué dice por acá?
3: Nos seguimos escuchando las noticias, Germán. Abrazo, chau, chau.
0: Chao, compa, que tenga una buena tarde. Quédese con nosotros, no se vaya, porque vamos a revisar las principales informaciones de hoy, jornada del lunes, iniciando una nueva semana. 11 de mayo, ya se viene la quincena esta semanita, ¿eh? Por acá nos vienen a visitar con un sobrecito, compa. Viene llegando acá el señor, el jefe del tercer piso, ¿eh? Con un sobrecito, Germancito, día lunes, ¿ah? Iniciando la semanita, le traigo algo. Se viene la quincena, compadrito. Nos vamos porque ya vienen las noticias. Quédese con nosotros, no se separe de la sintonía. Gracias por haber estado en el super matinal de su Radio Carnaval. Nos habían pedido esto de el llanero de Ñuble. Con esto nos vamos. Buena tarde.

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7: En su Radio Carnaval son las 13 horas con 10 minutos.

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tal? ¿Cómo están? Muy buenas tardes, señoras y señores. Bienvenidos, bienvenidas a las noticias. Hoy día lunes 11 de mayo, las noticias en su radio Carnaval. 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Le invitamos a conocer y revisar los titulares el día de hoy. Hospital de los Andes presentó modelo de atención para niños TEA en unidad de emergencia pediátrica. Avanza proyecto desde el CESFAM de Putaendo sobre entrega de medicamentos a domicilio para personas con movilidad reducida y personas mayores. Ingresan al municipio proyecto de restauración de la iglesia de Curimón. Estela está de onomástico el día de hoy. Saludos para todas nuestras amigas que llevan por nombre Estela. Cielos despejados, máxima de 25 grados. El pronóstico de la Dirección Meteorológica de Chile hoy, jornada de lunes acá en nuestro valle.

0: ¿Qué tal? ¿Cómo están? ¿Cómo les va? Un gusto, un placer saludarles, señoras y señores, amigos, amigas. Bienvenidos, bienvenidas a las informaciones del día de hoy, iniciando una nueva semanita acá en su Radio Carnaval. Las noticias y la radio que más se escucha. Quiero presentar, por supuesto, a mi tremendo y gran amigo, mi compañero de labores, compañero de las informaciones, con ustedes. Acá está el más ordenado que tenía la clase en sus tiempos. Sí, mi compadre se portaba bien, según lo que dice. Ah, no, se portaba muy bien. Ah, era el pololo de todo. Ah, era el rompecorazones de la sala. Ah, enamoró a la profesora. Ah, no. No creo, eso no creo. ¿Cómo está mi querido Joaquín Pérez Allende? Acá está el Juaco de la Carnaval. Bienvenido a las noticias, mi querido Juaquito. ¿Cómo le va?
1: Muchas gracias, don Germán. Gusto de saludarle. Bien, compadrito. Feliz, contento, arrancando la semanita. ¿A usted cómo le va?
0: Fantástico. Bien, amigo. Todo bien también comenzando esta nueva semanita del mes de mayo. ¿Era ordenado o desordenado usted en el colegio, diga?
1: Yo era ordenadito.
0: Sí, yo sabía. ¿Qué es?
1: Ordenadito, pero no fanático.
0: Ah, ya, muy bien. Y los chiquillos acá en el equipo dicen cosas que uno era desordenado y la cosa.
1: No,
0: no, uno era súper ordenado.
1: Por favor. ¿Usted?
0: Yo era súper ordenado, oiga. De hecho, llegaba a ser tímido. Muy tímido.
1: Ah, no le puedo creer. Bueno, yo también fui bastante tímido. Hay una característica de toda la gente que trabajamos en medio de comunicación, no toda, pero gran parte, de que cuando pequeños fuimos muy tímidos.
0: De hecho, yo tengo compañeros de curso, ya de la media, pues acá de la escuela industrial, que me topo con ellos a veces en la calle y me dicen, es que no te puedo creer que estés trabajando en una radio. O que estés en un escenario.
1: Me
0: pasa, conociendo cómo
1: me pasa
0: era.
1: Lo mismo.
0: ¿Sí, cierto?
1: Sí, pasa lo mismo. Claro, de repente, cuando pequeños somos tan tímidos y cuando vamos creciendo, aflora esto de comunicar, de hablar. Bueno, nosotros que trabajamos en radio, don Germán, ha sido una experiencia maravillosa poder desarrollar. Imagínense, yo a los 10 años, a los 12, a los 13, jamás me hubiese imaginado que iba a terminar como locutor en una radio.
0: No, olvídese. No, igual. Yo tampoco.
1: Ahora, yo tuve un profe que yo creo que él vio mi talento oculto.
0: Ya.
1: Y estaba yo en como en octavo, 14 años, 13, 14 años.
0: Ya.
1: Y había la kermés de los colegios. Te organizaba el curso. Don Joaquín,
0: don
1: usted
0: Joaquín
1: anima la kermés este año.
0: Mer.
1: ¡Oh! Dije yo.
0: ¿Esa fue su primera animación?
1: Yo, el más tímido del curso.
0: ¿Fue su primera animación?
1: Fue mi primera animación y sabe que lo hice tan bien que la gente y los profesores después me felicitaban. Pues no podían creer que yo me había podido desenvolver de tal manera arriba del escenario.
0: Mire, pero qué visualización tuvo el profesor que quizás vio en una debilidad en esos momentos suyos, claro, que era que usted era muy tímido, en eso vio que lo podía transformar en una fortaleza, o de esa forma podía transformar también su personalidad, porque al final después uno va forjando la personalidad de las personas.
1: De todas maneras, pues de allí la importancia de también los profesores no solo ir a enseñar la clase de matemática, la clase de lenguaje, sino que ver un poco más allá y relacionarse más con los alumnos.
0: Exactamente. Mire qué bonito recuerdo. Me imagino que eso lo marcó para siempre.
1: Exactamente, pues de ahí que jamás he podido olvidar ese momento y cada vez que puedo recuerdo, hace algunos años partió ese profesor ya de esta tierra, así que bueno, agradecido del profe que en su momento confió en mí, pues don Germán, y vio ese talento oculto y jamás yo me hubiese imaginado que me iba a forrar en plata como locutor.
0: Ahora, tengamos en claro que si no hubiese sido por ese profesor, quizás usted sería ingeniero el día de hoy, gerente de alguna gran empresa y todo el tema, pero hoy es locutor.
1: Estaría a lo mejor ganando un sueldo millonario, que la cago al pero bueno, son cosas que pasan. ¿Usted, amigo mío?
0: Yo, en realidad.
1: ¿Alguna anécdota de alumno?
0: ¿Anécdota de alumno?
1: o no sé, pues era bien portado, bien portado. Lo buscaban para animar. ¿Hubo radio en su escuela? Porque muchas escuelas hacían sus propias radios.
0: ¿Sabe qué? Hubo en mi colegio, en mi escuela, digamos, de básica, no hubo escuela. Lo que sí, yo recuerdo mi época de colegio siempre ligada al deporte y a la música. Yo participaba mucho en el deporte, yo jugaba básquetbol, fútbol, handball, hacía la revista de gimnasia, saltaba en los trampolines, en los cajones. Ahí, en eso andaba metido yo y también en la banda del colegio.
1: Ah, ya, también participé en la banda.
0: Sí, pues en toda esa cuestión andaba metido yo. Entonces yo era de ese montón, de ese montón de los que andaban metidos en todos los canapés de huevo que le decía. De esa parte era yo. Pero desordenado no era, sino que era de esa parte, así como que quería estar en toda. Eso. Fui hasta presidente de curso, con eso le digo. Después en la media fui parte del centro de alumnos de la escuela industrial. Hicimos ganar 3 años consecutivos a nuestra especialidad. Arreglábamos los votos y todas las cuestiones.
1: Eso es lo que pasa.
0: Sí, eso es lo que pasa. Y sí, siempre es así, siempre lo mismo. Así que no vengan a decir que no, que todo es transparente. No, no arreglalo. Pero bueno, ahora ya no somos así. Ahora somos transparentes, no arreglamos los concursos acá para que no vayan a pensar mal. ¿Cierto?
1: Estuve conversando con Jorgito Mauna hace un rato atrás. Él me decía que también comentábamos estas historias de colegio, de la escuela, del liceo.
0: ¿Ya?
1: Me decía él que una vez lo pillaron en el baño con una compañera.
0: No le puedo creer.
1: Y me dijo, lo único, pero me suspendieron, me dijo.
0: ¿Para afuera?
1: Y dije, pero ¿qué estaban haciendo? No, un beso nada más, me dijo.
0: ¿Ya?
1: Y por eso lo suspendieron. Sí, me dijo, es que era un liceo de hombres.
0: Bueno, de hecho, Jorgito Mauna todavía no sale del colegio, todavía no crece en realidad.
1: Ah, sí.
0: Bueno. Ese es otro tema. Dios mío. Bien, oiga, vamos a...
1: Que... ¿Eh? ¿Ah? Le iba simplemente para ya ir cerrando ya esta previa de las noticias, saludar a todos los alumnos en su día.
0: Así es, el día del alumno. Hoy hubieron varias actividades en la mañana, ¿verdad? En los colegios, los niños tenían clases hasta mediodía nomás. Así que felicidades para los chiquillos, porque lo disfruten mucho. Ojalá que las mamitas también ayer lo hayan pasado bonito, que hayan tenido un lindo día de la madre.
1: Exactamente, felicidades a todas las mamitas también.
0: Exacto. Bien, mi querido Joaquito, vamos a revisar informaciones el día de hoy, jornada del lunes 11 de mayo. Ya se viene la quincena, lo decíamos al finalizar el matinal. Semana contenta porque esta semana cae platita. Estamos felices.
1: Semana contenta y cuando llegue la quincena, semana con tinto.
0: Exacto. Y la próxima semana tenemos fin de semana largo otra vez.
1: ¿Qué día cae 21?
0: Día jueves.
1: ¿Jueves?
0: Viernes sándwich.
1: ¿Van a dar sándwiches?
0: Sí, viernes sándwich, listo. Para la casa, que vamos a venir a trabajar el día viernes.
1: Don Germán, ¿se acuerda que a mí me quedan unos días de vacaciones?
0: Sí, sí, me acuerdo.
1: ¿Cómo estamos para esa semanita?
0: Ay, no le escucho bien. Como que me... Mire, vamos a revisar noticias porque no le escuché bien esa última parte.
1: ¿Aló?
0: Entonces retomé.
1: ¿Me está escuchando?
0: No le escucho, bien.
1: ¿Aló?
0: No,
1: ¿cuál la canción?
0: No, ahí sí le escucho. Vamos a revisar noticias, ¿le parece? Esa parte
1: está bien, al final conversamos, don Germán.
0: Esa parte la escucho. 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
0: Comenzamos en Los Andes. Atención, un verdadero hito para la red pública de salud de la región. Significó la puesta en marcha del modelo de atención para niños, niñas y adolescentes TEA en la unidad de emergencia pediátrica del Hospital San Juan de Dios de Los Andes.
1: El nuevo modelo permite que tras presentar el carnet de discapacidad al ingresar por cualquier emergencia médica y a pesar de ser categorizados, estos pacientes sean ingresados de inmediato a una sala de atención especialmente acondicionada para ellos.
0: La directora del Hospital de Los Andes, Ana Lascano, señaló que se trata de un modelo de atención que dignifica y humaniza la atención de los niños, niñas y adolescentes y también, por supuesto, a sus familias, brindando contención, empatía, claridad y un espacio seguro.
1: El modelo de atención, espacios que calman, y la sala de atención denominada SER surgieron de un diplomado en humanización realizado por funcionarias de diferentes servicios de unidad del Hospital de los Andes de la Universidad de Valparaíso. Para ello, contaron con el apoyo transversal del establecimiento, desde la dirección hasta unidades operativas, que apoyaron, por supuesto, a la ejecución del proyecto que comprometió voluntades e interés por buscar una solución inclusiva a cientos de familias en momentos difíciles, como cuando un niño o niña o adolescente TEA sufre una emergencia médica. Así lo explicó una de las gestoras de esta iniciativa y supervisora de la unidad de emergencia hospitalaria, enfermera Loreto Abarca.
0: El modelo de atención considera que todas las atenciones a los pacientes TEA se realicen en la sala SER, razón por la cual son los profesionales clínicos quienes se trasladan a dicha dependencia. Además, los pediatras, enfermeros y TENS están capacitados en el uso de pictogramas que facilitan la comunicación con los pacientes.
1: Cabe señalar que la materialización del proyecto, las alumnas del diplomado tuvieron la colaboración técnica de la agrupación Te Admiramos de los Andes, y su ejecución tuvo un costo cercano a los 500,000 pesos, inversión muy baja, pero que tiene un alto y positivo impacto en los usuarios.
0: Fantástico, ya es la 1:27 PM, nos vamos a Putaendo. Atención, el equipo de salud municipal de la comuna de Putaendo trabaja arduamente para llevar a cabo lo antes posible la iniciativa surgida desde los diálogos ciudadanos participativos realizados durante el 2025, donde vecinas y vecinos de Putaendo eligieron democráticamente que el área de salud municipal realizara la entrega de fármacos en las casas de personas mayores con dependencia severa y en sectores de difícil acceso.
1: Durante los mismos diálogos se quedó establecido que el proyecto debe comenzar su ejecución durante este 2026. En ese contexto, profesionales de las diferentes áreas del CEFAM se han reunido en las últimas semanas en encuentros para establecer las diferentes características y alcances del proyecto.
0: Dentro de lo avanzado, hasta el momento se han realizado la contratación de 2 TENS de farmacia, quienes junto a una química farmacéutica estarán a cargo de la entrega presencial de los medicamentos. Bien ahí, acercar los
1: bien.
0: 1:28 PM, las noticias, las informaciones en su Radio Carnaval en San Felipe. Con la esperanza y la ilusión a tope se encuentra la comunidad de Curimón y de la ciudad de San Felipe, por supuesto, en general, luego de conocer los avances del proyecto de restauración de la iglesia San Francisco de Curimón, templo que tras los terremotos quedó inutilizable.
1: Bueno, tras años de trabajo, la Dirección Regional del Servicio del Patrimonio Cultural presentó los avances del proyecto de restauración, proyecto que ingresó a la Dirección de Obras Municipales y que además socializó con la comunidad de Curimón.
0: Al respecto, Verónica Illanes, arquitecta a cargo del proyecto de restauración de la iglesia de San Francisco de Curimón, señaló que nos encontramos en la Dirección de Obras Municipales de la Municipalidad de San Felipe, por supuesto, haciendo ingreso de este proyecto para la aprobación de la Dirección de Obras Municipales y obtención del permiso de edificación. Es un proyecto que hemos desarrollado, mandatados por el Servicio del Patrimonio y financiado también por el Gobierno Regional, y estamos muy contentos de ir cumpliendo con este hito y avanzar, expresó Verónica Illanes.
1: Bueno, por su parte, la alcaldesa de San Felipe, Carmen Castillo, comentó que, comillas, agradecer a Patrimonio del Ministerio de la Cultura, que hoy está presente dando cuenta de lo que, bueno, ya se avanzó en una etapa que va a la fase final, que ya prácticamente estamos a puertas de poder iniciar todas las mejoras de una iglesia tan emblemática como lo es la iglesia de San Francisco.
0: En este contexto, la edil agregó que nosotros desde el municipio aportamos todo el apoyo y gestiones que fueron realizadas de nuestra responsabilidad, y gestionar todo lo que sea factible, bien digo, para que ojalá rápidamente contemos con los fondos, lo que se ha definido que fuera a través del gobierno regional. Y por supuesto, contaremos con las conversaciones y trabajo para encantar a nuestros consejeros regionales, así comentó la alcaldesa. Información que nos comparten y agradecemos a nuestros amigos de eltrabajo.cl. Saludos por allá en Curimón, ojalá que se logre restaurar ese hermoso templo y tan característico también del sector.
1: Icónico, pues, don Germán, maravilloso. Buena noticia.
0: Ahí anduve, pues, en Curimón el viernes.
1: Uy, ¿cómo la pasaron ahí en Curimón en el Boulevard?
0: Oiga, estuvo bonito el Boulevard. Mucha gente, Joaquito, mucha gente.
1: Qué bueno. Mire, me sale bonito, ¿eh?, para que la alcaldesa me escuche. Bienvenidos al Boulevard.
0: Un lujo, compa. Oiga,
1: ¿cómo estuvo en la presentación de los Poderosos?
0: Bien, bonito, déjale. La gente lo pasó bien, oiga, participó harto, bailó la gente, así es que lo pasamos muy, pero muy bien. Así que agradecer a toda la gente de Curimón, al municipio, por supuesto, por la invitación a ir al primer bulevar que hicieron ahí en Curimón, por primera vez que se hacía.
1: ¿Qué hubo? ¿Había que comer?
0: Sí, teníamos, oiga, ¿qué comimos?
1: ¿Qué tomar? Lo más importante.
0: Sí, pero agüita nomás.
1: ¿Sabes?
0: Sí, pues agüita nomás. Y lo único sí, que hacía un frío.
1: Ay,
0: no,
1: sí, estaba helado. Este fin de semana estuvo muy helado, semana.
0: Muy helado, hacía frío. Pero ahí se vendían cafecitos y cositas también para poder abrigarse. La gente bailando además se abrigó harto. Así que lo pasamos bien, estuvo muy, muy bonito. Por dentro también. Oiga, estaba viendo la noticia ahí. Joaquín Lavín, padre, llegó a visitar a Joaquín, sí, Joaquincito Junior ahí. Lo viendo. Sabía que Joaquín Lavín, padre, se había ido para Europa.
1: Sí.
0: Sí, no. Se había ido antes de que quedara. Antes que quedara toda esta embarrada, él se fue antes. Ahora sí, no, de vuelta.
1: Hay gallos que son avispados y Joaquín Lavín.
0: Sí, pues usted cree que se va a quedar más tiempo aquí, lo vino a ver y sale de nuevo.
1: Imagínese que hay algo. Puede chorrearle ahí también.
0: Exacto, le puede caer gotita al hombre, entonces lo puede caer una gotita y lo despeina, así que mejor. Vengo a ver nomás y me voy para allá, total. Bien. Yeah. Oh, más sabe el diablo por viejo que por diablo.
1: Exactamente, Jorge Mauna.
0: Exactamente. ¿Quién presenta la noticia, mi querido Joaquito, por favor?
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3: Bien, ya estamos de regreso. Vamos a revisar a continuación noticias breves, cortitas, acá en su radio Carnaval. Atención, porque el Ministerio de Salud dio a conocer el reporte semanal de la campaña de invierno 2026, correspondiente a la semana epidemiológica 17, entre el 26 de abril y 2 de mayo, en el que se reveló que aproximadamente 620 mil niños no han sido vacunados contra la influenza. Yo veía un reporte ayer, o escuchaba más que nada, creo que el 51 o el 53% de la población total recién está vacunada. O sea, hay una proporción bastante baja de gente que se ha vacunado. El 53% a nivel nacional es muy poco a esta altura del año. Eran cifras muy preocupantes.
4: ¿Qué será? Que la gente no quiere vacunarse.
3: No se quiera vacunar ahora con lo que pasa es que yo creo que le metieron mucho miedo, o se formó un miedo producto más que nada de las redes sociales, que en las redes sociales hablaba del tema de las vacunas del COVID, ¿se acuerda? Entonces la gente empezó, el tema de
4: otras vacunas.
3: Claro, pues entonces la gente le dicen una cosa, que el tema de las vacunas del COVID, no, que todos quedamos más enfermos, peor con las vacunas. Las vacunas, todas hacen mal, entonces no hay que vacunarse. Y la gente empieza con eso y no se vacuna.
4: Uy, yo conozco un vacuna.
3: Yo conozco varios vacunas. Pero eso no tiene que ver con el tema de la influenza, así que la gente vayan a vacunarse nomás, porque les ayuda harto para las defensas de este invierno.
4: Exactamente, don Germán, así que a vacunarse. Oiga, son la 1:00 p.m. ya con 38 minutos, en incertidumbre y un rechazo total. Así está la comunidad de Panquehue ante los rumores de un proyecto que busca la construcción de un embalse en la comuna, en el sector de Palomar. El hecho ha generado que incluso el Consejo Municipal, se haya reunido para expresar su oposición unánime a la iniciativa.
3: Noticias breves cortitas. Un total de 15 nuevos especialistas se incorporaron a la red del Servicio de Salud Aconcagua, los que llegan a la zona en el marco del cumplimiento de su periodo asistencial obligatorio y que se extiende por los próximos 6 años, donde se incorporarán en su gran mayoría a los establecimientos de mayor complejidad, como es el Hospital San Camilo y el Hospital San Juan de Dios de los Andes.
4: En otro plano, en el marco del plan de invierno y las acciones preventivas para fortalecer la continuidad del suministro eléctrico en la región de Valparaíso, el Seremi de Energía, Celso Quesada, encabezó una visita técnica a la subestación San Rafael, en la comuna de Los Andes, para conocer en terreno una subestación móvil que permite respaldar el sistema eléctrico en esta zona cordillerana.
3: Vamos a revisar a continuación informaciones breves, cortitas, pero del deporte, acá en su radio Carnaval. Oiga, que suena fuerte.

0: El frito de día.
1: Le estuve sacando brillo el fin de semana.
0: Ah, mire, le sacó el hollín también, ¿o no?
1: Todo quedó, pero tiki-taka.
0: Tiki-taka, fantástico. Oiga, le cuento que la selección chilena femenina sub-17 tuvo su merecido premio a la gran campaña realizada en el sudamericano de la categoría y este sábado selló su clasificación a la Copa del Mundo de Marruecos 2026 de la categoría tras vencer de manera agónica por 2-1 a Ecuador. En el último minuto marcó el gol del triunfo la selección chilena y pudo clasificar al Mundial de Marruecos. Así que felicidades para las chicas.
1: Así es. Oiga, y bueno, en el fútbol local, Deportes Copiapó este domingo 10 de mayo se impuso por 2-1 frente a Unión San Felipe, ahí en el estadio Luis Valenzuela, en duelo válido por la undécima fecha de la Liga de Ascenso 2026. 2-1, ¿ah?
0: Fuimos bueno. ¿Indicadores económicos?
1: Oiga, el dólar 890 pesos, el euro 1049 pesos, la UEF 40.273 pesos y la UTM 70.588 pesos. Don Germán, ¿cómo está el clima? ¿Cuál es el informe meteorológico a esta hora de la tarde?
0: Le cuento de inmediato, cielos despejados para el día de hoy con una máxima de 25 grados. Para mañana se esperan cielos despejados con una mínima de 8 grados y una máxima que podría bordear los 21 grados Celsius. Va a estar un poquito más heladito mañana, así que a abrigarse, mi querido amigo, sobre todo bien temprano en la mañana, va a estar heladito. Ese es el reporte.
1: Más helado aún.
0: Exactamente, más helado que el corazón de ella.
1: Helado.
0: Sí, así que para que se abrigue. Este es el reporte de la Dirección Meteorológica de Chile para hoy y mañana acá en nuestro Valle de Aconcagua. Llegamos casi al final de las informaciones. Estos han sido los titulares el día de hoy. Hospital de los Andes presentó modelo de atención para niños TEA en unidad de emergencia pediátrica.
1: Avanza proyecto desde el CEFAM de Putaendo sobre entrega de medicamentos a domicilio para personas con movilidad reducida y personas mayores.
0: Ingresan al municipio proyecto de restauración de la iglesia de Curimón. Estela está de onomástico el día de hoy. Saludos para Estelita. Qué linda que está.
1: Qué linda que estás.
0: Saludos para todas
1: Estelita.
0: Las Estelitas. ¿Podría con usted conversar? Qué linda canción, esa es del Bad Bunny, ¿no?
1: No, Leo Dan.
0: Ah, de Leo Dan. ¡Nos vamos, amigo mío!
1: Cuídese, amigo mío, excelente inicio de semana para todos. Bueno, viene la Bolsa del Trabajo y a las 14 ya llega el Latido Ranchero. ¿Es verdad que está de cumpleaños Nelson Sagredo?
0: ¿Está de cumpleaños Nelson Sagredo?
1: En la mañana lo estaban saludando, nada que ver, ¿o era una talla?
0: Habrá sido una talla. Vamos a ver.
1: Sí, fue una la talla del charro del otro día.
0: ¿De cuál charro?
1: Ah. Ese que lo pillaron.
0: Habrá sido el mismo. ¿Habrá sido Nelson?
1: No sé.
0: Que de repente le da por cantor y anda en las fiestas, en los cumpleaños.
1: Medio desordenado también. ¿Cómo sería en el colegio Nelson Sagredo?
0: ¿Cómo sería Nelson Sagredo? ¿Se acuerda que en algún momento aparecía por ahí un compañero de curso de él que decía que era medio apretado nomás en el colegio?
1: Ah, bueno, y lo sigue siendo.
0: Exacto, pero no. Por lo menos acá en las redes sociales no aparece nada. Vamos a ir a preguntarle, pero no, yo tengo entendido que no. Hoy día no.
1: Entonces están molestados.
0: Pero inventemos alguna cosa y celebramos igual.
1: ¿Ves la idea de pasarla bien, celebrar y tomar?
0: Y tomar. No. Amigo mío, que tenga una excelente semana. Ha sido un gusto, un placer y nos encontramos mañana.
1: Un abrazo, don Germán. Buenas tardes.
0: Ya se viene la Bolsa del Trabajo. Gracias por informarse con nosotros. Es todo en noticias. Gracias, don Henry Robert Aravena Pastén, ahí en la sala de producción. Quédese con nosotros. Que tenga muy, pero muy buenas tardes.
2: 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Buenas tardes. 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
2: En su Radio Carnaval son las 13 horas con 50 minutos.

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1: Bien, vamos a revisar algunos datitos a esta hora en la Bolsa del Trabajo de su Radio Carnaval. Le ponga mucha atención a los siguientes datitos. Prestigiosa empresa del Valle de Aconcagua necesita mecánico tornero con conocimientos de lectura de planos con al menos 5 años de experiencia. Enviar currículum al correo ventas@masi.cl con pretensiones de renta. También se puede dirigir a calle Las Heras, número 760 en San Felipe con su currículum vitae o llamar al 938-85-4299. Se necesita guardia. Los interesados dejar currículum en Panadería Maipú en San Felipe. Empresa de transportes requiere asistente administrativo y comercial para su área de viajes especiales en San Felipe, con experiencia en cotizaciones, cobranzas y mercado público. Se ofrece estabilidad real. Los interesados enviar currículum al correo trabajosanfelipe23@gmail.com. Se necesita pastelero dulcero con experiencia comprobable en fabricación al por mayor. Dirigirse a la avenida Maipú número 20 con currículum vitae. Se vende casa en Villa Pedro de Valdivia. Los interesados se pueden comunicar al 949-00-5578. Hablar con su propio dueño. Se arrienda parcela con casa ubicada en calle Núñez, parcela 1. Interesados comunicarse al 968-34-89-32. Revisamos a las personas que se ofrecen para trabajar. Se ofrece dama como asesora del hogar o cuidadora de abuelitos con experiencia y responsable. Ubicar al más 569-82-69-66-36 en Los Andes. Se ofrece dama como asesora del hogar, auxiliar de aseo, cuidadora de niños o adultos mayores o bien para packing. Disponibilidad inmediata. Ubicar al 978-05-9600. Se ofrece dama como asesora del hogar y cuidadora de niños, persona puntual, honesta y detallista. Ubicar al más 569-36-80-17-40. Finalmente se ofrece dama para hacer labores de aseo solo para señoras con recomendaciones. Ubicar al 953-50-1440. Hasta acá la Bolsa del Trabajo en su Radio Carnaval. Recuerde que para contratar los datitos tiene que escribirnos a nuestro correo electrónico sanfelipe@radiocarnaval.cl o venga a Carlos Condel 731 en la ciudad de San Felipe. Señoras y señores, ya se viene el charro Papudano Sagredo, se viene el latido ranchero de su Radio Carnaval. Usted no se lo puede perder. Quédese ahí en sintonía de la radio que más se escucha. Yo vuelvo mañana a eso de las 11 de la mañana. Que estén todos muy bien y que tengan muy, pero muy buenas tardes.
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2: En la Carnaval ya son las 14 horas con 5 minutos.
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5: Hola Evelyn, ¿cómo estás?
6: Hola, bien.

0: tal? Muy, pero muy buenas tardes. Bienvenidos. Nueva semanita para acompañarla a usted en este día. ¿Lo digo o no lo digo? ¡Lo digo, lo digo! ¡Día 11! Yo escuché clarito lo que respondieron. Escuché clarito. De mayo de este año 2026. Día de Estela.
1: ¡Qué lindo!
0: Para toda la Estela, nuestro tremendo saludo, que lo hacen bonito. Ahí está mi buen amigo del pistolón requichichichitito. Ahí está ahora la tarde junto a nosotros. Por supuesto, desear de todo corazón que las mamitas ayer lo hayan pasado espectacular en su día, en el día de la madre, en el día de la mamá. Hay que decir madre porque mamá por ahí lo toman de otra manera. Sí, nos faltan los malintencionados, los morbosos, los cochinos de mente. Así que el día de la madre, ¿eh? Que le hayan pasado muy bien. Felicidades. 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
0: Bueno, estamos aquí con mi buen amigo del pistolón chiquitito, que me dice que ya tenemos audio de WhatsApp tan temprano, compañero. Ya, póngale entonces, tenemos audio.
3: Muy buenas tardes, Charrito.
0: Buenas tardes, compañero.
3: Quiero saludarlo hoy día a usted.
0: Ah, ¿en serio?
3: En su cumpleaños.
0: Ay, gracias.
3: 45, Charrito.
0: Eso, muy bien. Oiga.
3: Páselo bien, disfrútelo en familia, amigo mío.
0: De todas maneras, gracias, RP. Rafael Pérez, que tiene una vieja costumbre saludarme cada vez que estoy de cumpleaños. Ah, tremendo saludo. Muchas gracias, mi querido amigo. Ah, gracias a todos los que me han saludado durante todo el día también a través de las redes sociales, teléfono y WhatsApp. Muchas gracias. A mi buena amiga, la flaquita Curibona, me dijo, no me voy a agarrar pal. No lo puedo decir, ah, desgraciado, me dijo, ah. Y me trajo un regalito a la flaquita. Oiga, gracias, flaquita. Se pasó. Muchas gracias. Yo sé que ahí en la Fundación La Rosa no le dan mucho permiso, entonces aprovechó de venir por acá la flaquita de Curimón. Así que un saludo tremendo para usted. Muchas gracias por la molestia, por haberse tomado el tiempo de venir a visitar aquí a la Radio Carnaval. A mi buen amigo Fernando Cantillanini. Fernando Cantillanini. A mi comadre Rosita León también, para la mamita de Fernando. Rosita León, gracias también por el saludito. Y muy temprano a Carmencita Palomino. La Carmencita Palomino muy temprano me mandó, me llamó, ¿eh? Así que, bueno, ahí está convaleciente de una operación. Pronta recuperación, Carmencita. Aquí tiene para arriba la Carmencita Palomino. Entonces, pronta recuperación. Y gracias por las bonitas palabras que nos entregó. ¿Ya? Rancherito, espero te encuentres muy bien. Quería saludar por el Día de la Mamá a mi mamita Uberlinda Fernández y a mi abuelita Adriana Lemus con la canción Madrecita Linda. Madrecita. Oiga, ¿quieren algunos vestigios todavía del Día de la Mamita, cierto? Ya, Madrecita Linda, quieren escuchar. Por acá dice, hola, don Nelson, ¿cómo está? Quiero pedir El Tiempo No Perdona de Alex Fernández para usted, para dedicársela el día de su cumpleaños. Se le quiere. Muchos saludos desde Rancagua. Oiga, hizo una fotografía acá, una tarjeta con inteligencia artificial. Dice, feliz cumpleaños, mi querido Charrito. Hoy es un día especial para celebrar a una persona única y muy querida. Que la vida te regale mucha salud, amor y momentos felices junto a quienes más quieres. Que nunca le falte la alegría, las ganas de seguir adelante y los sueños por cumplir. Disfruta tu día al máximo, ríe, comparte y celebra como te lo merece. Gran abrazo y los mejores deseos hoy y siempre, Charrito. Muchas gracias. Oiga, me veo eso, sí, en la foto de inteligencia artificial me veo medio viejo, ¿ah? Viejo y medio guatón también, ¿eh? Es lo que hay, ¿cómo? Es lo que hay, ya, muy bien. Vamos a la música entonces. Esta canción es buenísima. Alex Fernández.

0: 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Vamos, vamos, vamos con más audio de WhatsApp que hay por ahí.
1: Hola, Nelson, buenas tardes.
0: Hola, Josefina.
1: ¿Todo bien?
0: Sí, todo bien, gracias.
1: Que esté bien la Trini, que le reconía harto, sí. Que le ayude a su mamita y esté bien y su hermana, toda su familia.
0: Exacto,
1: Nelson, que pide un favor, fíjate.
0: Dígame.
1: Casi puede saludar.
0: ¿A quién?
1: A Raquel, a Ana María, ¿ya? A Ida. ¿Ah? A Grupo Alegría, a todas, que la hayan pasado muy bien. Por ayer, por el día de la mamá.
0: Exactamente.
1: Y la Trini igual.
0: Muy bien, pues.
1: Quiero pedirte una canción, fíjate, referente.
0: ¿Qué canción?
1: A la mamá.
0: ¿Ya?
1: Para dedicársela a Trini.
0: Ajá.
1: Gracias, Nelson, que estés bien, bendiciones, tenga una buena tarde.
0: Ya, chaito. Pues igualmente usted, pues, cuídese, Josefina Idurra, espero también que lo haya pasado fantástico el día de ayer. Señorito, muy feliz cumpleaños, como usted nació un día 11, vamos a chupar entonces, dice. Está buena esa. Charrito, un temita de los hermanos Sandoval, el mix, el cerillazo, nuestro amigo el Tapia. Amigo Tapia, el cerillazo, ese mix es demasiado largo, así que vamos a ver si incluimos por último una partecita del mix, ¿ya? Porque es demasiado largo. Charrito, ¿cómo está? Espero que bien. Hoy solo quiero saludarlo en este día del especial y que Dios lo bendiga mucho. ¡Feliz cumpleaños! Muchas gracias. Pues Benny aparece acá como audio, como WhatsApp. En el WhatsApp, ¿ya? Vamos a escuchar este audio ahora sí.
2: Hola, Chapito.
0: Hola.
2: De la Pirca.
0: ¿Cómo está?
2: Quiero una canción, Abrazado, de un poste, para escuchar la tardecita, por favor.
0: ¿Ya?
2: Quería igual agradezco alto a mi hijo Noel.
0: ¿Ya?
2: A mi hija Anita Carvajal.
0: ¿Ya?
2: Que es de, ella es de allá, de Santa Isabel.
0: De Santa Isabel.
2: Un regalo para acá, para la Pirca.
0: Fantástico,
2: igual, wey. Eso le digo, su mamá Ana de acá de la Pirca,
0: ¿ya?
2: A mi hijo Noel, que lo quiero mucho, que el jueves va a estar de cumpleaños mi hijo Noel, que yo voy a cumplir los 15 años.
0: Mire qué bien.
2: También quería mandar un saludo a mi mamá Susana, que está en la Burney, siempre escuchando la radio de carnaval.
0: Ajá.
2: A mi prima Teresa, Carmen, Carolina.
0: Ya pues.
2: Y a todos mis vecinos de acá de la Pirca y a lo de la Mayuela también, a todos los vecinos.
0: Me parece,
2: eso le digo.
0: Ya pues. ¿Qué va?
2: Un saludo para mi sobrina Loreto del Mar,
0: ya.
2: La Anita Mancilla San Roque.
0: Ya.
2: Eso, que tenga bonita tarde.
0: Igual y, usted pues.
2: Y muy bonito regalo que me regalaron ayer.
0: Mire qué bien.
2: Agradezco mucho a mi hija Ana.
0: Ya.
2: Con mi yerno Juan Mora.
0: Perfecto,
2: eso le digo. Pues. Gracias, que esté bien.
0: Qué bueno, Yanita.
2: Buena la Radio Carnaval.
0: Eso, sí me gusta.
2: Siempre perfecto. La escucho yo todos los días.
0: Muy bien, Anita. Gracias,
2: Anita. Tenga bonita tarde.
0: Yanita, era más largo el saludo. Pero bueno, valía la pena. Charito, buenas tardes. Queremos saludarlo en su día de cumpleaños. Que esta vuelta al sol le traiga muchas bendiciones. Feliz cumpleaños de parte de Sandra. Y solo póngase unos balazos, porfa, dice. Ah, unos balazos, no más quieren. Ya, ve, dele balazo, viejo. Ay, ay, ay, ay, unos buenos balazos, ya. Muy bien, gracias. Gracias por los balazos. A ver, por acá, ¿qué es lo que dice este audio de WhatsApp? A ver.
3: ¿Sí? Hola, hola, Charrito, buenas tardes.
0: Buenas.
3: Para ti, al pistolón chiquitito.
0: Eso, mi compadre.
3: Oye, Charrito, un temita, por favor, si se puede.
0: ¿De quién?
3: Los Llaneros de la Frontera.
0: ¿Ya?
3: Un saludo para mi hijo Miguel.
0: ¿Ya?
3: Y mi mujer, mi señora Erika, por favor.
0: Ya, pues, compadre.
3: Gracias.
0: No hay problema. Ya, que esté muy bien. Vamos a escuchar a... ¿eh?

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2: En la Carnaval ya son las 14 horas con 33 minutos.

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1: Bueno, le dije, po, amigo, al pistolón chileno que ese micro era muy largo y tenía comercial. ¿No? Claro, pero más que lo alcanzó a cortar, compadre, ¿ves? Ese es el problema cuando piden cosas largas, especialmente al pistolón acá en la radio. Ya, por lo menos escuchamos un pedacito de esa canción. O de ese mix, El Cerillazo, interpretado por los hermanos Sandoval.
2: Te recuerdo, compadrito.
1: 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Bueno, voy a agradecer a todos los que me están mandando por acá WhatsApp. Me llamó mi buen amigo Leito Lonquimay, pues, ¿eh? Me dijo, oh, charro, por tu culpa me han tirado para atrás todos los eventos por allá por Putaendo. Sí, pues andáis diciendo que yo soy el charro que amanecía acostado con el otro allá. Compadre, ya lo desmentí ya, ¿eh? Ya lo desmentí. Le dije que usted antes hacía esas cuestiones, ahora ya no ya. Saludos para mi compadre y buen amigo Leito Lonquimay, gracias por el saludito. A Verónica Bustamante también, ¿eh? Me mandó un audio por acá, Verónica Bustamante, así que muchas gracias también por el cariño, por el saludito. La señora Patti dice, feliz cumpleaños don Nelson, que en este día lo pase muy bien junto a su bella familia. Los deseos de Patti y Carla, gracias a la señora Patti y a Carlita también. Bueno, la Barbarita también me escribió. Temprano también me escribió la Barbarita, así que agradecido también, ¿eh? Así que muchas gracias. Y mi suegra por acá, pues, ¿eh? Mi suegra María Cristina también me mandó un audio por acá, ya, saludándome, ya. Bueno, ahí me decía precisamente, hola, feliz cumpleaños, que lo pase muy, pero muy bien junto a la familia. Y por supuesto a todos los niños, al Pipito Pipito y a la princesa Varala. Así que muchas gracias, ¿eh? Sí, ahí estaba yo. Claro, estoy escuchando ahí el audio precisamente de mi suegra que me acaba de enviar. Bueno, me lo envió hace un ratito atrás también acá a mi número de celular. Así que muchas gracias por supuesto. También el saludo. Y a ver, por acá, espéreme. Tengo más. WhatsApp, mi compadre Eric Vargas de Los Charros Putaendo también, ¿eh? Que me mandó lo nuevo de Los Charros Putaendo, a ver si lo podemos estrenar hoy día, porque tenemos hartos saludos, amigo Eric, vamos a ver si lo podemos estrenar el día de hoy, ¿eh? Feliz cumpleaños, amigo Nelson, del Pistolón Grande, bien, compadre Ortuvia, se pasó, se pasó. Al cumplir años ya no dispara, ¿cómo que no dispara? A ver. Dice, vas a tener que colgarlo en la pared de adorno ya. Vení con un abrazo, ya para Tortuga. Gracias, se agradece tanto cariño. A ver, tengo audio de WhatsApp por acá, que es lo que nos dice.

0: cumpleaños, amigo Charro Papudano Sagredo. Con mucho cariño de parte de los Charro de Putano, variante.
1: Compadre. Oiga, bonito. Bonito el saludo, amigo Eri Parga, director y músico de Los Charros de Putaendo. Ah, buena, compadre, se la mandó, con acordeón en mano ahí, mi compadre. Don Nilsson, buenas tardes, feliz cumpleaños, que lo pase muy bien con su familia. Lo saluda Angélica del Asiento, un temita, por favor, con el Llanero de Ñuble, cualquier canción, una bonita para usted. Muy bien, vamos a escuchar el Llanero de Ñuble, entonces, compadrito, de parte de Angélica del Asiento, este saludito, muchas gracias. Hola, Charito, espero que se encuentre.

0: Bien, desearle un feliz cumpleaños en este día 10 más 1. Eso es verdad, 10 más 1. ¿Ya? Que esté llenito de buenos deseos y abrazos. Quiero saludar a mi abuelita María Montenegro y mi abuela Nelly Stay, para María Montenegro y la abuelita Nelly Stay. A mi madrecita hermosa que la amo con mi vida, Sandra Díaz, y a la abuela Frecia Cornejo, en el Día de las Madres, que lo hayan pasado bonito y lleno de bendiciones. Los quiero mucho de parte de la Yélica. Saludos de la Yélica. Muy bien, Yélica, me parece fantástico, perfecto. Por acá otro audio de WhatsApp, dice.
1: Muy bien, vamos a escuchar a...
2: Hola, Charrito.
0: Hola.
2: Te habla Virginia, primera vez que te mando audio.
0: Ah, mire, qué bien, Virginia.
2: Pero no podía dejar pasar esta oportunidad, gracias, para saludarte en el día de tu cumpleaños.
0: Muchas gracias.
2: Que Dios te bendiga grandemente.
0: Gracias,
2: en todas las áreas de tu vida, Charrito. Que estés muy bien.
0: Muchas gracias.
2: Estás joven todavía.
0: Sí, pues joven. Pues.
2: Tenés toda la vida por delante.
0: Eso es verdad, pues.
2: Eso, que estés muy bien.
0: Ya, pues muchas gracias, Virginia, por tomarse la molestia. Mire, por primera vez dijo que ella enviaba un saludito, un audio aquí a la Radio Carnaval, y eso se agradece. Mire, se tomó la molestia para saludar a este humilde servidor el día de hoy. Muchas, muchas gracias. Charrito dice... Tenía el pistolón del 24, el festejado, dice, se lo llevó. Se lo llevó, claro. A ver, otro audio de WhatsApp tenemos por acá, rapidito, ¿qué es lo que dice?
3: Hola, Charrito, buenas tardes.
0: Hola, buenas tardes.
3: Por acá escuchándolo de Curimón, Miriam.
0: Ah, mire, qué bien.
3: Quiero desearle un feliz cumpleaños, porque hoy día en el matinal dijeron que era su cumpleaños. Exacto, y que le deseo un feliz cumpleaños.
0: Muchas gracias.
3: Muchas bendiciones, que sea un año maravilloso, lleno de amor y bendiciones para usted y su familia.
0: Muchas gracias.
3: Un abracito, que lo pase lindo hoy, que lo regaloneen mucho, mucho.
0: Esa es la idea, esa es la idea.
3: Feliz cumpleaños, Charrito.
0: Ya, pues muchas gracias, se pasó por el cariño y por los buenos deseos, ¿ya? Bueno, y por supuesto voy a darle aquí prioridad con el permiso de ustedes a mi señora, que me manda también un saludito. Dice, mi chanchito, quiero saludarte hoy en tu día de cumpleaños, decirte lo mucho que te amamos, gracias por todas esas cosas y momentos lindos que nos entregas, que doy gracias a Dios por tenerte sanito al lado de la familia entera, que los cumpla feliz, y como ya te dije, comienza un nuevo capítulo en tu historia junto a mí, siempre a tus adorados hijos, también a Adriel e Isidora, que te aman mucho, Bueno, y se aproxima un tercero que viene en camino. Te saludan Jovi, Sebastián, Bastián, Marina, Pepito, y nuestra princesa Amaral. Bueno, y mejor no sigo, dice por acá. Ay, vamos. Feliz cumpleaños, mi amor. Me gustaría, si puedes, con dos temitas para ti de música romántica y tú de Karim León. Muchas gracias a mi señora Trini por este bonito saludo. Sí, pues este año, aparte de estar cumpliendo las 6 décadas. ¡Ay, no! Ahora voy a poder pasar en la fila preferencial en el banco. Ahora voy a pagar la mitad del pasaje en la micro. Ahora en el consultorio me atender de los primeros. ¡Ay, qué terrible! ¿Por qué llegar a tanto? Bueno, así es la vida, pues, ¿qué le vamos a hacer? Y precisamente ahora que va a tener 60 años, o que estoy ya, que tengo ya... Hoy se me venció el carnet de identidad, ¿verdad? Voy a ser abuelo también, hoy abuelo por primera vez. Muy bien, pues bien, todo se viene, todo fluye. Así que muchas gracias a muchos amigos que están en mi grupo de WhatsApp, a mis compañeros, mis ex compañeros de curso también ahí, que me han saludado a través de las redes sociales. Tanto el cariño, así que muchas, muchas gracias a todos, ¿ya? Y bueno, aquí me voy a dar un gustito, canciones dedicadas a mí, con el permiso de...

0: Buenísima canción interpretada en la voz de el gran Carin León, Tú. El primer gran éxito que tuvo Carin León y que le dio a conocer prácticamente en todo el mundo latino. Muy, pero muy bien. 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Oiga, el día sábado estuvimos acá en vivo realizando un programa para las mamitas y se me quedó acá en el tintero unos recuerdos y saludos para algunas mamitas de parte de la querida Olivares. Pues, espero, querida Olivares, que le haya pasado muy bien en el día de la mamita. Bueno, lamentablemente a mí se me olvidó, se me traspapeló. Ya, pero ahora lo vamos a dar a conocer, querida, para Berta Villagra, que en paz descanse. Juanita Abarca Tapia, que en paz descanse. También el recuerdo para Berta Villagra, Juanita Abarca Tapia. Chabela Enrique de Catemu, para Chabelita Enrique de Catemu, un alto cariño bar de la querida Olivares. Para la prima Nena Olivares del sector 21 de mayo, para la prima Nena Olivares del sector 21 de mayo, para Karina, la hija de la nenita, Karina, hija de la nenita, y para la prima Berta Olivares de parte de la querita, para la prima Berta Olivares de parte de la querita, ya, y a la familia de la Pirca, me encargó nuestra buena amiga Eugenia Olivares, la querita Olivares, ya. Espero lo haya pasado muy bonito. Disculpe que el sábado no alcancé a darlo a conocer o se me traspapeló. Bueno, tengo por acá audio de WhatsApp, me dice mi querido amigo. Dele nomás, dele.
1: Hola, amiguito Nelson. Hola, ¿cómo María estás?
0: Mire usted.
1: Primero que nada, te deseo un feliz cumpleaños.
0: Muchas gracias, pues.
1: Y que esta vueltecita al sol se venga llenita de cosas buenas.
0: Esa es la idea, esa es la idea.
1: Mucha salud, lluvia de bendiciones.
0: Muchas gracias.
1: Que te vaya bien en todo junto a tu familia.
0: Esa es
1: te
0: la idea.
1: Te deseo todo, todo lo mejor y que sean muchos años más.
0: Gracias, mi amiga.
1: Tú sabes que nosotros nos conocemos de muchos años cuando estabas en la radio.
0: Ni diga.
1: Creo que era Aconcagua.
0: Sí, a la Aconcagua.
1: Cualquier año.
0: Sí, pues ahí trabajaba yo.
1: Cuando hacías concursos.
0: Eso.
1: Entonces que yo te conozco.
0: Sí, pues en un 2-3 la tarde de usted.
1: Y no sé, pues una canción ahí, la que sea nomás, porque ya sé que queda poquito programa.
0: Sí,
1: algo. Una canción alegre ya. Para ti. Para tu cumpleaños.
0: Ya pues.
1: Saludar a todos tus auditores acá de Panquehue, San Roque, que son muchos.
0: Muchas gracias.
1: Abracito, feliz pues. Cumpleaños.
0: Igual, gracias.
1: Felicito, Anita María de San Roque.
0: Gracias, chau, mi amiga. Gracias por el saludo, gracias por acordarse. ¿Ya? A ver, dice por acá, se me quedó en el tintero mi tía más conocida como la Chapulina, que se le extraña mucho. Salud al cielo. Ya, pues ahí se estaba olvidando la Chapulina, que se le extraña mucho, por supuesto. Gran amiga, la Chapulina. Buenas tardes, mucha felicidad para usted. Me puede saludar a mi madre, que está de cumpleaños. Mire qué bien, de parte de sus hijos Mónica, Marixa y Oscar. Somos de Yay Yay. Tremendo saludo entonces para la mamita que hoy día está de cumpleaños. Que lo hace bonito en el día de su cumpleaños. De parte de sus hijos Mónica, Marixa y Oscar. De Yay Yay. Por acá dice, feliz cumpleaños, amigo Nelson, que sea un día muy especial para usted junto a su familia. Lo escucho todos los días. Felicidades por el regalo de ser abuelito. Es maravilloso cuando llegan los nietos. ¡Ay! Oh, así es verdad, ¿eh? Dicen que uno anda con el babero por acá por los talones, ¿eh? Sí, compadre, ¿eh? Pero bueno, yo tengo, digamos, nietos, a lo mejor que no son de mis hijos, pero son de un hijo de mi pareja, y son como mío, en realidad. Yo los adoro, ¿eh? Los adoro, especialmente a la más regalona que tengo, a mi princesita chiquitita, la Isis, ¿ya? Así que un besito grande para ella. Feliz cumpleaños, amigo mío. Que esta vuelta al sol venga lleno de bendiciones. Saluda a mi mamita y hermana al cielo. La Teresita Villarreal. Teresita, espero que le haya pasado bonito ayer también en su día de la mamita. Felicidades también tremendas para usted. usted. A mi compadre está escribiendo, mi compadre Nelson. Vamos a esperarlo ahí que siga escribiendo, ¿ya? A ver, ¿quién más para no...? Ah, espérese. Acá también, bueno, me saludaron tempranito en la mañana también, ¿ya? Así que, bueno, agradecerle ahí como corresponde a todos los que me han escrito en las redes sociales, me han saludado en el WhatsApp también. Oiga, se pasaron realmente por todo el cariño entregado por acá en el día de mi cumpleaños. Sinceramente uno se siente pero feliz. A mi amiga Magali también. Magali, que vive acá en San Felipe, ella oriunda de Reynoso, Catemu. Magali también me mandó por acá un bonito saludo tempranito. Bueno, mi hijo Giovanni también me saludó temprano. Laberito de acá en la Radio Carnaval también me mandó un bonito saludo. Mi compadre La Color también, que es tarde cumpleaños estos días también, mi compadre. Así que, por lo tanto, mi compadre La Color también se acordó de este humilde servidor y ¿qué más? Bueno, mi hijo desde España también, pues. Mi hijo Sebastián desde España también. Ahí me envió un bonito saludo. Bueno, ¿para qué le cuento? Una cantidad tremenda de saludos. Así que desde ya, muchas, pero muchas gracias a todos y cada uno de los que me han escrito y me han saludado. Ahí está. Mi compadre Carlito Bernal está escribiendo. Carlito, gracias, Carlito Bernal. También por los saludos. Ahí está escribiendo también Carlito Bernal. Me manda un audio por acá. Mi buen amigo Don Fernando. Don Fernando Díaz. A ver, estoy transcribiendo el audio acá a la Radio Carnaval. Don Fernando, a ver qué es lo que me dice. Le damos cuerda al audio.
2: Feliz cumpleaños, don Nelson.
0: Gracias,
2: que mi amigo. Lo pase muy bien.
0: Muchas gracias.
2: Oiga, ¿le puedo enviar un charro para que le lleve una serenata? ¿Usted me dice dónde?
0: Claro, con que no amanezca conmigo abrazado, ¿no? Ay, a propósito, tengo el nombre. Pero si lo digo, a riesgo de manda, ¿no? Uy, además que yo compartí con ese charro varias veces. ¡Ay! No, nunca me lo imaginé. Uy, uno ve cara y no ve corazón, ¿no? Qué terrible. Ya cuando supe quién era, casi me fui de espalda. Ya. Ya, pero vamos a quedarnos callados, no más secreto profesional. Bueno, mi tocayo Nelson Alfaro también me mandó un audio. Voy a transcribirlo para que lo tire por acá mi amigo el pistolón chiquitito. Si lo estoy transcribiendo ahí, amigo el pistolón chiquitito, para que lo pueda lanzar, ¿ya? Lo recibió, aquí está.
3: Hola, Nelson Sagreo.
0: Hola, pues, mi amigo. Hola,
3: compadre.
0: Gracias, compadre.
3: Que lo pase súper bien en su día.
0: Muchas gracias, pues.
3: Que tenga un excelente programa.
0: Eso, la idea.
3: De aquí, la distancia.
0: Eso, mi amigo.
3: De su compañero de curso.
0: Eso.
3: Nelson Alfaro.
0: Mi compañero de curso, Nelson Alfaro, gracias. Oiga, hay hartos compañeros ahí en el grupo WhatsApp, así que me han saludado desde muy temprano. ¿Qué pasa por acá?
4: Se me iba a salir. Me salté, Charrito, para tu cumpleaños.
0: Sí, tranquilo.
4: Que lo cumplan muchos y cumplan muchos más.
0: Muchas gracias, compañero.
4: Cuídese, Charrito, y disculpe que no haya saludado de nada.
0: No, tranquilo,
4: Que le pase bien.
0: Esta tranquilo, compadre.
4: Y todo el día.
0: Se entiende.
4: Gracias,
0: que compadrito. Se entiende, porque además tampoco es obligación de que lo saluden a uno, así que no se entiende de todas maneras, ¿ya? Por acá dice, feliz cumpleaños, Charrito, que esta vuelta al sol le traiga mucha salud y puras cosas buenas, de Miriam Ollanedel y familia. Gracias a Miriam Ollanedel y familia por el saludito. Charrito, felicidad en su día, que lo regaloné en harto con una canción bien movida, gracias. Sí, pues ya estamos llegando al final ya de esta programación del día de hoy, esta ronda de saludos, ¿ya? Nos vamos a ir con una canción que me hubiera gustado ser así, ¿eh? Sí, pues como dice la letra, me hubiera gustado ser Piquito de Oro, ¿eh? Pero alcanzó para pistolón nomás, ¿eh? Así que, bueno, nos vamos a ir con el Llanero Ñuble. Gracias por todo, gracias por el cariño, ¿eh? Se pasaron, ¿eh? Como decía Gustavo Cerati, gracias totales a cada uno de ustedes que se han tomado la molestia de mandarme saludos, de escribirme, mandarme audio. Desde Catemo dice, feliz cumpleaños, Lidia. Lidia Catemo, muchas gracias Lidia, Ana, lo que estábamos leyendo ahí al final. Gracias, gracias. Lo que no alcanzamos a saludar no importa. Igual, gracias por haberse tomado la molestia. Todo el cariño que me entregan se lo retribuyo aquí porque hago todo esto con mucho, mucho amor para quienes nos escuchan diariamente. Dice por acá, estimado Nelson, solo escribo para decirle un día lleno de amor, ya que usted entrega cada día amor a este bello valle, que todo lo bueno se le multiplique por siempre. Muchas gracias, muchas gracias. Jackie dice acá, Jackie, ¿ya? Perfecto, entonces, muchas gracias por las palabritas, como le digo, en serio, sinceramente, hay personas que no están ni obligadas a escribir o a mandar saludos, pero lo hacen de corazón y eso sinceramente se agradece. Así que muchas, pero muchas gracias. Si me faltó alguien a quien agradecer, bueno, me disculpa ya. Que lo pasen bonito, ya se viene Enrique Maravilla. Mañana volvemos a las 2 de la tarde con más Latido Ranchero. Gracias por todo, buenas

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3: En su radio regalona ya son las 15 horas con 13 minutos.

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Muy buenas tardes, tardes buenas para todos. Aquí hemos llegado ya en otra jornada laboral, iniciando una nueva semanita en este día lunes 11. Lunes 11. Fuiste bueno entonces. ¿Cómo está todo? Gusto saludarle. ¿Cómo lo pasaron el día de ayer? Saludos para todas las mamitas que ayer... Oye, donde iba yo estaba lleno, lleno, lleno. Fui a la florería, lleno. Fui a la carnicería, lleno. Fui a la botillería, estaba lleno. Fui a un restaurante, estaba lleno. Hoy, ayer, todo el valle celebrando a las mamitas. Por donde pasaba me llegaba olor a asado. Y yo dije, yo están quemando a la población desde la mansa humeadera. Y no, pues era que estaban haciéndole asado a las mamitas. Así que saludos ahí para todas las mamitas que celebraron el día de ayer, el día de la mamá. Qué rico. Ahí nosotros estuvimos compartiendo con todas las mamitas, con toda la gente del Valle de la Aconcagua, en una tremenda programación desde las 9 de la mañana hasta la 1 de la tarde. ¿Eh? Qué manera de haber mensajes de audio, de texto, llamados telefónicos. Espectacular. Y aquí estamos junto a mi partner, mi amigo, mi compañero, que no arruga, apaña a toda, apañador. Se puso celoso así cuando ayer pasé a saludar a la mamá. Que yo abracé a la mamá y no la quería soltar. Que andaba con un perfume tan rico la mamá que se... Oh. No sé si el perfume tenía feromonas. ¿Qué es lo que tenía? Saludos a Eva, a su mamita, mi querido Tutito. ¿Eh? ¿Cómo estuvo ayer? ¿Bien? ¿Salió con la mamita? ¿Para dónde fue? Fue a los Andes. ¿La llevó al parroquia ahí? Ah, ya. Le fue a comprar un regalo. Ah, pero que ella lo eligiera. Mira. Qué interesante, Tutito. Tutito, ¿eh? Qué interesante. ¿Eh? Por acá me dicen, tío Ricky, ayer yo le hice un asadito porque no quiso el pasaje en crucero que le estaba regalando. No, que ahora nadie está aceptando pasaje en crucero porque está el antivirus. Le apuesto que por el antivirus no quiso ella. Oiga, tío Ronald, consulta, pero el pasaje se lo estaba dando con ida y vuelta, ¿no? Sí, pues ahí está la cosa, pues si era ahí de vuelta el pasaje, pues, ¿no? Muy buenas tardes, bienvenidos. Ya estamos iniciando el estelar de su radio carnaval. Jornada de día lunes. Hoy, lunes 11. Párame la música, Tutito, párame la música, por favor. Párame la música. No. Yo quiero tomarme un minuto porque en este momento quiero saludar a un compañero de trabajo. Más que compañero, un gran amigo, un mentor. Es mi mentor también. Ha sido una parte fundamental durante mi carrera acá en la Radio Carnaval como locutor. Y quiero saludar el día de hoy a nuestro querido colega, compañero de labores, don Nelson Sagredo. El charrito papudano que el día de hoy está de cumpleaños. ¡Mis mariachi! Vamos a cantarle el cumpleaños feliz, bueno. ¡Pinche güeros! ¡Órale! Vamos a cantar el cumpleaños feliz. Y dice...

amo, charrito. Cumpleaños feliz. Cumpleaños feliz. Cumpleaños feliz. Te deseamos tus colegas. Cumpleaños feliz. Oh, no, no, no, no. No, pastel no, porque no hay, no hay pastel, no hay pastel, no hay pastel, no hay pastel. Así que saludito de cumpleaños para nuestro colega, compañero de labores.

unas rodillas nuevas, dice por aquí. Pero muchas felicidades para don Nelson Sagredo. Vamos a abrir debate hasta ahora de la tarde. Vamos a abrir debate. Quiero pelear, quiero.

0: Hoy día es lunes, hoy día día. Mire, yo les voy a decir lo siguiente y ustedes tienen que responderme de forma sincera, sincera y a la chilena. Escuchen con atención. En España, las mujeres y los hombres son los tímidos. En México son tímidas y tímidos. En Colombia son tímidas y tímidos. Pero en Chile, ¿cómo se le dice? En resumidas cuentas, en Chile no se dice tímida o tímido. En Chile se dice, se hace. ¡Se hace la! Se hace la tímida. En Chile no se dice, se hace el tímido o tímida. En Chile se dice, se hace la.
1: No, en Chile se dice, son quitado bulla.
0: ¿Cómo? En Chile, ¿cómo se dice? ¿En Chile cómo se dice?
1: No, mi amigo Ricky, en Chile se dice, son quitado bulla.
0: Habilíteme el WhatsApp, mi querido Tutito.

0: Ya tenemos habilitado el WhatsApp. Habilitamos el WhatsApp a esta hora de la tarde, señoras y señores.
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0: ¡Ájale! ¡Ya! Hola, profe Ricky, inspector Tutito, y que tengan una excelente semana, un lindo lunes, Cintia de Putaendo. ¿Cómo estás, Cintia? ¿Cómo lo pasó ayer, Cintia? En el día de la mami, con la mami. ¿Cómo lo pasó ayer? ¡Qué rico! Ya tenemos, sí, ya tenemos habilitado, ya. Así que ya lo sabe ya. En Chile no se dice se hace la tímida o se hace el tímido. En Chile se dice... sin que suene vulgar, ¿eh? Sin que suene... Porque ya estoy viendo que me van a responder a través del WhatsApp, ¿eh?

0: Comenzamos con buena música hasta ahora de la tarde, mi querido Tutito.
1: Eso, así.
0: Póngale. Órale.

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1: En su radio regalona ya son las 15 horas con 36 minutos.

Oye, hace tiempo que no escuchaba ese tema. Este amor no se toca. Ay, este amor ya no se toca.

ya. No. Ya, ok, ok, ok. Lo que pasa es que Tutito me dice que vamos a cambiar la palabra, la pregunta, porque hay algunos que se fueron al chacho.

0: solicitando ese tema, se llama pa.
1: Ya, oye, ya le vamos a... Oye, mira, oh, ¿verdad que hoy día es el día del alumno? ¿Verdad que el día del alumno es el día?
2: Mamá, ¿cómo te quiere tu papá? Chiquitita, linda, pechocha.
1: ¿Verdad que el día del alumno hoy día? Así que saludo para todos los alumnos de nuestra clase acá en la escuelita de la Carnaval. Así que hoy día voy a hacer una fiesta para todos mis alumnos. Solamente los alumnos de la tarde. No, solamente los alumnos de la tarde. Entonces, por ende, le voy a hacer una pregunta correspondiente a día del alumno. Sí, correspondiente al día del alumno. Ponga mucha atención. Existirá el nombre. Ponga atención, escuche con atención, ¿eh? Después no me esté mandando acá ese pescado, ¿eh? Existirá el nombre de algún animal. De algún animal. De algún animal que no lleve la letra A. ¿Algún animal que no lleve la letra A? ¿Algún animal que no lleve la letra A? Por más que busque, no encontré. Así que, dos, y por más que busque, no encontré.
3: 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Este ritmo está sonando, es algo nuevo, te lo vengo presentando.
1: Ahí está ya habilitado el WhatsApp.
3: Parece que la fiesta ya está comenzando.
2: ¿Cómo te mueves, mami?
1: ¿Quieres que se lo repita? ¿Existirá el nombre de algún animal? Animal. Animal.
2: ¿Cómo te mueves? Animal.
1: No insecto. No reptiles. No anfibios. Ya, anfibios, reptiles. Aves no entran en el juego. Animales.
2: Mami, ¿cómo te mueves?
1: Que no lleve la letra A. Que no lleve la letra A. De verdad que yo por más que os quiero encontré. No, se han mandado a hacer A. Se han mandado a hacer A. Que no lleve la letra A, por si acaso. Sí, que no lleve la letra A. No, pues ella es la letra al final, pues me toca. Sí, pues suegra, allí al final la A, pues esto me meto. ¡Estúpido! Ya tenemos habilitado nuestra avanzada. Ya, vamos a reiterar ahí la pregunta. Sí, ¿existirá el nombre de algún animal que nos lleve la letra A? Mis queridos alumnos, yo sé que mis alumnos son inteligentes, son espectaculares mis alumnos. Por eso este año los voy a hacer pasar a todos, ya listo, ya me dieron la...

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1: ¡Wey, wey! ¡Wey, wey! ¡Wey, wey! ¡Wey, wey, wey! Ya, vamos a ver, a revisar por acá. A ver. ¿Quién me tiene Tutito por ahí? A ver.
2: Hola.
1: Hola.
2: Soy Leonor.
1: ¿Leonor?
2: Se hacen las cartuchas.
1: Con referente a las tímidas. Oiga, sí, se hacen las cartuchas. Se hacen las onas. Ay, se hacen las que no quebran ni un huevo. Oye, saludo para mi gran amigo Boris Yáñez. ¿Cómo está mi querido amigo Boris Yáñez? Gusto saludarte, Boris. Ahí está la sintonía de la carnavata, mi compadre. Aquí te estoy escuchando, mijo. No creo. En serio, si te escucho. Te estoy escuchando, mi guachi. Ya. No venga con palabras tan provocativas, le dije yo, por favor. Así que saludos, Boris. Por acá me pusieron el burro. Ya, el burro no, está bien. ¿Eh? Por acá me pusieron nuestra amiga Heidi, me puso el mono, el tigre. Por acá el Julio dice que el tigre. Buenas tardes, Riquito, el león. Hazte un león. Por acá me dicen el oso, el león. Por acá, a ver, don Sergio, ¿qué vemos por acá?
3: El burro, Ricky Maravilla.
1: El burro. No, de repente hay que tenerle miedo. Saludos, Sergio. Que tenga buena tarde. Por acá me dicen el mono, el burro, el león, el tigre. Pero algún animal que no se repita, po. Como que todos se saben el león, el tigre, el burro, el perro. ¿Qué más? El hipopótamo tiene la jirafa, el elefante. Oye, mira, hay varias que tienen nada. El caimán. A ver, tiene que ser animal. No tiene que ser anfibio, no tiene que ser aves. ¿Ya? No, por el gallo, no, por el gallo tiene amo y es una ave. Por acá don Freddy me dice el perro.
4: Buenas tardes, Ricky. Tenemos varios animales. ¿Ya? Toro, león, perro. ¿Cuál más? Mono, ay, mandril.
1: El mandril lleva amo. El mandril y el gato llevan amo, hombre. Tiene que ser sin la A. Existirán nombres de algunos animales que no lleven la letra A. Letra A. Sí, pues la jirafa. Mira, la jirafa lleva A. El elefante lleva A. El caimán lleva A. Por ejemplo, podría haberme dicho por aquí el cocodrilo. Dígame, cocodrilo. Cocodrilo. Cocodrilo. Cocodrilo. Es cocodrilo. Diga cocodrilo. Cocodrilo. Cocodrilo. Cocodrilo, cocodrilo. Cocodrilo, cocodrilo, cocodrilo. Saludos ahí. Saludos para don Gabriel, que tenga buena tarde, don Gabriel. Saludos para el móvil 7. No, el móvil 7 no. No, fiel a la carnaval. Por acá me dicen el lobo, el hombre. Ah, pero nosotros no somos animales, pues. Algunas veces me convierto en lobo cuando, o sea, me convierto en animal. En esas noches cálidas y medias tibias. Me convierto en un animal. Sí, ah. No, como que en gacela. Ya sé mal hablado. Por acá me dicen el perro, el león, el tigre, el toro, el oso, elefante no, el elefante lleva a Susanita, lleva A. Y la pregunta es, ¿existirá el nombre de algún animal que no lleve la letra A? Por más que se busque, no se encuentran. Animal. El cocorrilo. Hola, Margarita. ¿Cómo está mi querida Margarita Malbrane? Me dice ella por acá, el oso. ¡Oso! ¡El burro! Oye, me nombran el burro como que fuera tan espectacular el burro. Por Dios, ustedes, ¿ah? ¿Qué más tengo por ahí? Mari, ¿cómo está mi querida Mari? Dice el burro, el cerdo, el rinoceronte. Ah, mira mi querida Mari. Que tenga un excelente programa. Saludos de los Vicuña. Mari, ¿cómo está? Mari es mi amor. Me nunca le escuché esa canción. ¿Me la puede poner? De los hermanos JP, por favor. Si fuera de la madre. Mari, mi amor. Solo con ella vivo la soledad. A Dios le pido perdón. ¡No! Ya, ¿con quién más me voy por ahí? Animal, el león. ¡Oso! ¿Cómo está Jorgito por ahí? Me dice el oso, Jorgito. El ornitorrinco. Muy bien, el ornitorrinco. Ornitorrinco. ¿Es ornitorrinco o ornitorrinco? ¿Qué dice usted, Gepito? ¿Es ornitorrinco o ornitorrinco? Orni. Orni, te veo.

0: Papi Ricky. Papi Ricky. Ah, no. Ay, pensé que decía Papi Ricky.
1: Papi Chulo.
0: Papi Chulo, Papi Chulo. Ya, vamos de inmediato con los últimos. Ah, que te... ¡Ay!
1: Papi, papi.
0: Ya, ¿dónde me quedé por acá? Dice, hola, profe Ricky, inspector Totito. El lobo, ya, el oso, ya también lo dijimos. Por acá me dicen el zorro, el zorro. Ah, pero el zorro de la película, por favor. No, el zorro, no, también muy bien el zorro. Dice el tigre, el perro. El cerdo, sí, el cerdo, muy bien, cerdo. El coipo. El coipo no, no viene siendo como animal, ¿o no? No, porque el coipo es como anfibio. ¿O sí? ¿No? ¿Sí? Ya, ya lo vamos a dejar como sí. Ya, el león, el toro, el elefante. No, pues el elefante lleva A, lleva A. Por acá me dice el pez. No, pues el pez, ¿cómo el pez? No, pues el pez. El pez es un anfibio. Es un. Sí, pues. Es un pez. Entonces tiene que ser animal, animal. ¿Ya? Por acá. La liebre. Ah, es verdad, pues la liebre. Liebre, liebre. Liebre. El conejo, mira, hace el anido al conejo. Ah. El conejo, el conejo, el conejo. Sí. No, pues el conejo es de Playboy. Pues me... A ver, por acá, ¿quién tengo por acá? A ver. Espérame por acá, a ver a quién tengo acá. Tenemos a... A ver.
2: Hola, Ricky.
0: Hola, mi amor.
2: Buenas tardes, que tengas un buen inicio de semana.
0: Gracias.
2: El lobo.
0: El lobo.
2: El zorro.
0: El zorro, sí, muy bien. A ver, por acá, ¿qué me dice la Martina?
3: Hola, Ricky.
0: Hola.
3: ¿Cómo estás?
0: Estoy bien.
3: Muy bien.
0: Qué bueno.
3: El animal que no tiene A.
0: Ya, es.
3: Es un perro.
0: ¿Un perro?
3: El perro no tiene A.
0: No tiene A.
3: Y.
0: Ya, y.
3: Mando un saludo a mi abuelita.
0: Ya.
3: Que está aquí conmigo acompañándome. Besito. Y a mi tata también.
0: Besito a la abuelita.
3: Un abrazo, Ricky.
0: Un abracito para ti también, Martina. Semana. Igual, cariño para la Martina. Mucho cariñito, ¿ah? ¿Cómo vamos en la escuela? ¿Vamos bien? ¿Sí? ¿Excelente? ¿No hay rojos? El novillo me ponen por acá. El novillo. Ya, el zorro, el león. Por acá dice, está muy entretenido el programa, querido Ricky. Yo aquí en sintonía de la Radio Carnaval, como siempre. Mucho cariño a los dos. Los, yo soy como un osito. Sí. El pudú. Mira, el pudú, ¿ah? El huemul. Sí, y un saludo al Pucho Lacio, leche con agua.
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5: Hola, ¿qué tal? Muy, pero muy buenas tardes. Bienvenidos a nuestro tercer boletín de esta jornada, el primero de la tarde. Junto a Carnes Car revisamos informaciones breves de esta hora. Un verdadero hito para la red pública de salud de la región significó la puesta en marcha del modelo de atención para niños, niñas y adolescentes TEA en la unidad de emergencia pediátrica del Hospital San Juan de Dios de los Andes. El nuevo modelo permite que, tras presentar el carnet de discapacidad al ingresar por cualquier emergencia médica y a pesar de ser categorizados, estos pacientes sean ingresados de inmediato a una sala de atención especialmente acondicionada para ellos. Al día de la Carnaval, tercera edición de hoy con la esperanza y la ilusión a tope, se encuentra la comunidad de Curimón y la ciudad de San Felipe en general, luego de conocer los avances del proyecto de restauración de la iglesia San Francisco de Curimón, templo que tras los terremotos quedó inutilizable. 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En el marco del plan de invierno y las acciones preventivas para fortalecer la continuidad del suministro eléctrico en la región de Valparaíso, el Seremi de Energía, Celso Quesada Río Seco, encabezó una visita técnica a la subestación San Rafael en la comuna de Los Andes para conocer en terreno una subestación móvil que permite respaldar el sistema eléctrico en esta zona cordillerana. al día de la carnaval en un en incertidumbre, mejor dicho, y un rechazo total. Así está la comunidad de Panquehue ante los rumores de un proyecto que busca la construcción de un embalse en la comuna en el sector de Palomar. El hecho ha generado que incluso el Consejo Municipal se haya reunido para expresar su oposición unánime a la iniciativa. Llegamos al final de nuestro boletín del día de la carnaval, el tercero de hoy. Recuerden que volvemos alrededor de las 20 horas con nuestro próximo boletín, el cuarto y último. Que tengan una linda jornada. Muy buenas tardes. Se viene el toque lo alterito.
4: Así vamos quedando al día en su Radio Carnaval.
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6: Esta es la hora en la Carnaval, 16 horas con 10 minutos.
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Comenzamos el Taco de Tirito del día de hoy, lunes 11 de mayo. Hoy queremos saludar a todas las Estelas. Sí, para todas las Estelitas que están en Dionomástico, saludos cordiales para ellas. Así que besitos, abrazos, cariños para quien lleva por nombre Estela. Le podríamos dedicar a toda la Estela el tema de Leodana. Estelita, qué linda que estás. ¿Ya? Ya, de ahí vamos a programar ahí para nuestra gente que está en la sintonía. De inmediato me voy con el WhatsApp de la Carrabal. De inmediato para las solicitudes musicales. Hola Ricky, soy Marisol de Catemu. Me gustaría escuchar la canción Taxi de Adrián. El taxi. Ya pues, de inmediato a mi querida Marisol. Le programamos su canción a esta hora de la tarde. Así arrancamos. Comenzamos a programar las canciones que usted nos pide a través de nuestro WhatsApp. Más 56 34 251 40.

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1: Muy bien, vamos de inmediato con el siguiente audio. Aló, buenísimas tardes, tardes buenas, ¿con quién tenemos el gusto por ahí?
2: Hola, Ricky, si te puede por favor ahora el... Después de las 4, una canción de Los Cisnes.
1: ¿De Los Cisnes?
2: El teléfono, por favor. Para mi señora Erika y mi hijo Miguel, por favor. Muchas gracias, que estén muy bien. Cuídense, chiquillos, y son la mejor radio de Chile.
1: Gracias, mi rey. Gracias. Tenemos esta versión, amigo mío, del grupo Alegría. No encontramos nada del grupo Los Cisnes. Claro, están en época de que se van al sur Los Cisnes. Claro, se van para el sur en esta época, po. Así que tendremos que esperar hasta la próxima, hasta la primavera. Que vuelvan Los Cisnes. Pero acá está esta versión del grupo Alegría, el teléfono, a esta hora de la tarde, en el Toque lo Altito.
3: El número que usted marca aún sigue ocupado.

Seguimos con más saluditos y peticiones musicales a esta hora de la tarde. Hola Ricky, ¿me puede complacer con el temita de Chayanne bailando bachata? Por supuesto, pues corazón, le complazco de inmediato. Quiero entregar el siguiente saludito para Barbarita de San José Catemu. ¿Cómo estás, Barbarita? Gusto de saludarte, te mando un besito enorme para ti. Que tenga una excelente tarde y por supuesto gracias a ti por estar en la sintonía de la Carnaval. Y para que bailemos a esta hora de la tarde, ¿bailemos bachata, Barbarita? Ya, tómeme de ahí de la cintura. ¿Cómo que no tengo cintura? Mire. Ahora vamos. 1, 2, 3 para allá. 1, 2, 3 para acá. Saludos para Barbarita y

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2: Ya mi perri guachi, me voy de inmediato para acá con más saluditos a esta hora de la tarde. Oiga, tío Ricky, no sé por qué mi mamita se enojó ayer conmigo. Si lo único que le dije fue, mamita, no lave los platos, es su día. No haga nada hoy, lávelos mañana. Oh, se hace con la mamá. Oye, servicio de utilidad pública. Atención, tengo un servicio de utilidad pública. Quiero hacer mención de lo siguiente. Aviso, se extraviaron documentos a nombre de don Julio Gallardo Guerrero. Ya, se extraviaron documentos a nombre de Julio Gallardo Guerrero en el sector de la Bernardo Cruz. Si alguien los encontró, puede comunicarse al más 569-5091-5531. Reitero el número telefónico, más 569-5091-5531, ¿ya? Entonces, Servicio de Utilidad Pública, se extraviaron documentos a nombre de Julio Gallardo Guerrero en el sector de la Bernardo Cruz. ¿Ya? Si alguien los encontró, se puede comunicar al número mencionado. Buenas tardes, Ricky Tutito. Saludos, que tengan una excelente tarde. Buen día, lunes. Ricky, ¿me puede poner un temita de Luis Lambis? Ya te olvidé. Yo también.

Ya te olvidé de Luis Lambi. Por favor, tutito ahí para la Marcelita. ¿Para la Marcelita? ¿La Marcelita? Ah, ok. Saludos, Marcelita, para usted y para todas sus compañeras de trabajo que están en sintonía ahí partiendo nueces a esta hora de la tarde. Llega la música de Luis Lambis en el toque y los tiritos de su radio, Carnaval.

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0: Esta es la hora en la Carnaval, 16 horas con 35 minutos.

ponga mucha atención porque vamos a revisar datitos a esta hora de la tarde en su radio Carnaval. Atención. 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

0: 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Bueno, los datitos a esta hora de la tarde en su Radio Carnaval. Nosotros continuamos de inmediato con el toque, lo altirito.
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0: 56-342-51-42-38.
1: Muchas gracias. Así es. De más 56-342-51-42-38. 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Saludar también, por supuesto, a quien nos acompaña cada tarde en el Toque del Tirito. 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

Riquito, buenas tardes. ¿Sabe? Me gustaría escuchar alguna canción de Luis Miguel, pero de esas antiguas, más o menos. Pero como cuál, pues. A ver, dígame, ¿cuál quiere escuchar de Luis Miguel? Ya, a ver, puede ser esta, ¿no? Puede ser esta, ¿no? Luis Miguel, fría como el viento, peligrosa como el mar. Es el toque laterito de su Radio Carnaval, jornada de lunes. Aquí está para usted, corazón, pues. La música del gran Chupete Fierro, Luis Miguel.

0: cama. ¡Gracias! ¡Gracias! Hola, Ricky, quisiera saludar a nuestra hija que hoy cumple 20 años. La saludan sus padres Cristian y Nadia. Y sus abuelas y bisabuelas. Le deseamos el mayor de los éxitos en lo que se proponga y que la amamos mucho. El saludo no me dijo ahí si quería con mariachis o sin mariachis, pero le vamos a cantar el cumpleaños feliz. Por favor, Tutito, sácame ahí el bongo. El tambor ahí ya para que cantemos el cumpleaños feliz.
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0: cumpleaños feliz.
1: Hay un cumpleaños feliz.
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1: Feliz, feliz, feliz, feliz. Mi querido Cristian, mi querida Nadia, muchas felicidades para su hija. Está cumpliendo 20 añitos de vida, así que muchas felicidades para ella. Como lo menciona usted, el mayor de los éxitos para ella en esta nueva etapa de su vida. Póngame un temita ahí de...
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1: De Becky G,
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1: Ya, un temita de Becky G, por favor.

Vamos de inmediato con más pedidos musicales. ¿Qué tal, Ricky? Buenas tardes. Primero que todo, felicitarlo por el día de ayer. Estuvo pero espectacular la programación. Muy linda la programación del día de ayer. Así que muchas, pero muchas felicidades. Muchas gracias, que de verdad estuvo maravilloso la programación ayer, ¿eh? Se pasaron ayer, así que saludo para todos quienes fueron parte de la programación del Día de la Madre, que se hizo con mucho cariño. Me gustaría escuchar a Alanis Lagos junto al grupo Disparo, por favor. No hay problema, pues. Si para eso estamos en el Toque al Tirito, para programar sus canciones, que solicita al más 56 342 51 42 38.

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11: Esta es la hora en su Radio Carnaval, 17 horas con 7 minutos.

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0: acabas de empezar. Sí, voy a tener una parte de la escena. ¡Uy, que soy simpático! Vive la vida con alegría, entusiasmo. Soy un hombre de alegría. ¿A quién queremos saludar esta hora de la tarde? ¿A quién vamos a saludar? Por supuesto, todas las tardecitas junto a nosotros desde las 5 de la tarde en adelante nos acompañan nuestros amigos de Metal Goma. 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Vamos con algunos saluditos. Por acá tengo un saludito de cumpleaños. Este es para grabar. Atenti el Lupi, que este saludito es para grabar. Aló, buenas tardes.
1: Hola, Ricky. Mi riquichito, mi rorro.
0: Mi rorro.
1: Quiero que le mandes saludos.
0: ¿Ya?
1: A mi amiga Antonella.
0: Antonella.
1: Que cumple 15 años.
0: 15
1: años. Tiene la misma edad que yo, pero yo voy a cumplir 15 en julio. Ella va a cumplir este mes, hoy,
0: ¿ya?
1: 15 años.
0: 15 añitos, ¿ya?
1: Y quiero que le pongas cantes cumpleaños feliz, por ¿ya? favor.
0: ¿Lo quiere con mariachi? ¿Lo ¿ya? quiere solo? ¿Cómo quiere que le cante cumpleaños feliz?
1: Saludos, Mateo y Felipe.
0: ¿Cómo lo quiere el cumpleaños feliz, Mateo, con mariachis? ¿Se lo canta solito, a capela? ¿Cómo quiere el cumpleaños feliz? Mateo. Mateo. Para cantarle cumpleaños feliz a la Antonella, ¿cómo hay que cantárselo? Oh, yo hablando. Se lo vamos a cantar con mariachis. Por favor, mis mariachis. ¡Órale! ¡Tommy mariachi! ¡Para Antonella! ¡Híjole! Le cantamos el cumpleaños feliz en sus 15 añitos y dice:
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3: ¡Cumpleaños!

0: Queremos pastel.
1: Ya
0: queremos pastel. ¡Un trocito! ¡Queremos pastel! Oye, saludos para la Antonella, que está de cumpleaños. Muchas felicidades, que lo pase bonito. De parte de su gran amigo Mateo. ¡Grande Mateo! Y las galletas. Menos aquí a ir el viernes a dejar las galletas. Yo no, ya no le creo ya. No, a la mamá, no, a la mamá menos. No, a la mamá ni a la, ni a la, no le vamos a creerle más ya. El viernes dejaba de ir a comprar nosotros galletitas. Dije, ahora llega galletita para tomar tecito, un cafecito en la tardecita ahí. No fuimos a comprar pancito, nada. Esperando la galleta. Quédate sentado esperando.

Hoy tenía otros saludos. Ah, del grupo Disparo, aquí está. Ya, algo del grupo Disparo. Algo del grupo Disparo, güey. Muy linda esa canción, Corazón de Piedra. Corazón de Piedra. Hola Ricky, soy Angélica del sector del asiento. Quiero escuchar un temita del grupo Disparo, cualquier canción. Gracias Ricky Tutito, todos los días te escucho. Bonita tarde, bonita para usted también, pues corazón. Aquí llega la música del grupo Disparo en el toque del tirito. ¿Para dónde hay? Ah, voy a comprar galletas. Ya vaya, no va a comprar galletas, no va a comprar.

0: 5 de la tarde con 22 minutos, 5 de la tarde con 22 minutitos.
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0: Entonces,
1: anda. Por acá me ven como saluditos a través de nuestro WhatsApp.
2: El telecom, el telecom.
1: Por acá tengo audio. Aló, buenas tardes. Tardes buenas.
3: Hola, mi niño Enrique.
1: Hola, corazón.
3: Buenas tardes. Buenas tardes. Una linda fin de semana.
1: Gracias.
3: Junto a su esposa.
1: Muchas gracias.

0: mis hijas.
1: Qué rico.
0: Los que están lejos me llamaron.
1: Qué bueno, mi amor.
0: Pero
1: qué bueno.
0: Lo pasé bien, dentro de todo.
1: Qué bueno.
0: Mi niño Ricky quería pedir un temita, si pudiera ser de la Sonora Dinamita.
1: De la Sonora Dinamita.
0: El nombre de San Verón, si es que se pudiera. Si fuera posible para escucharlo con mi esposa Adrián.
1: Por supuesto, por corazón, pues.
0: Muchas bendiciones y muy buenas tardes. Cuídese mucho con estos fríos. Chao.
1: Igual usted, mi cosita linda, bella, hermosa. Le mando muchos cariños, muchos besitos. El del sombrerón, Totito, el del sombrerón, por favor. Sí, vos. Muy. Sí, pues del sombrerón, po. El viejo del sombrerón es este. ¿Qué te pasa hoy día, niño? Por Dios. Llegaste el

Chai. Vamos con más pedidos musicales a esta hora de la tarde. ¿Cómo está mi querida Susana? Susana. Hoy por acá me están cobrando el temita de que había ofrecido. Sí, el Estelita. Pero antes, tengo que acá por acá un pedido pendiente. Dice, hola Ricky, ¿cómo está, querido amigo? Quiero escuchar el tema Onda Alegre de American Sound para recordar viejos éxitos. Bueno, pues viejo éxito. No hay problema, mi rey, le complazco de inmediato su pedido musical, pues. No sé qué nos está pasando hoy día, que con mi querido Tutito andamos con la cabeza en otro lado.

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0: las 5 de la tarde con 42 minutitos. Aquí estamos en jornada del día lunes 11 de mayo. El mundo entero. Dejando a la chiquilla que era de niña de los barberos. Vamos de inmediato a revisar nuestro WhatsApp, pero antes.
1: Se viene el tuta.
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0: Vamos de inmediato al WhatsApp. Dice, hola Ricky y Tutito, ¿cómo están? Muy bien, gracias. Quisiera pedir un temita de reggaetón de cerro, por favor. Pero, ¿cumbia ranchera o ranchera? Cumbia ranchera, ya. Ok, muchas gracias. Le saluda Susana Arriaza. Mi querida Susanita. Vamos a irnos a bailar. A esta hora de la tarde.
1: Y aquí les dejo
0: bueno, la fusión. Mi querida Susanita.
1: Del ritmo y el sabor.
0: Aquí llega Sabor a Campo junto a la banda Tropical. A esta hora tenemos. Tenemos. Para los que no tomaron ayer.

quieres, señores y señores, hacerles de la tardita, señores, que estamos aquí, aquí poniéndole buen día para toda la gente que está haciendo sintonía. Yo quiero decirle a toda la gente que está en sintonía toda la de la tarde, gente, que voy a variarte aquí, va a quedar luego los amigos con una buena música de esas canciones que nos ponen la guardia. Que te quedan ganas de tomar una guardita ardiente para quitar el fríocito, para que no me pare. No, ni pariente, no, porque estaba todo casi a todo ritmo aquí con los viejos, estaba poniéndole nomás aquí una chupirca nomás. Ya son las 5 de la tarde con 48 minutos. Le vamos a poner ritmo como día lunes. Podemos hacer algo entretenido después de las 6, ¿Qué les parece si después de las 6 hacemos una tropa? No, tropi por ranchero, algo de tropi por ranchero. Para pasar de las 6. Mira. Pero tienen que ser todas las canciones en esa

0: que se pasa bien con los parientes.
1: Me gusta a mí que la... ¿Y qué tanto me gusta, pues? No, pero la canción es así. Me gusta. Sí, debemos hacer una celebración del Día del Alumno. Sí, vamos a hacer celebración del Día del Alumno, sí. Ya. Por acá me están pidiendo hacer algo, una celebración del Día del Alumno. Ya vamos a hacer una fiesta. Pero tiene que participar todo, sí, va. Tiene que participar todo el curso. ¿Qué opina el curso? ¿Hacemos algo después de las 6 o no? Digan al tiro sí o no, si no, ahí me va la casa. Claro, digan al tiro. Hablen ahora o callen para siempre. ¿Qué le parece al curso? Atento curso de la tarde. Les voy a solicitar que me envíen un mensaje ahora ya desde su tablet o desde su cuaderno. Que diga, sí, queremos fiesta. Claro, que vean fiesta al tiro. Mientras tanto, por acá dice, hola Ricky, ¿cómo está? Excelente la Radio Carnaval. Saludos para usted y para todos los que la componen. Quisiera escuchar algo de Santa Feria. ¿Qué me hago de Santa Feria? Sí, de Santa Feria.

0: Ya, aquí están, a ver, están ahí, los alumnos están ahí opinando para celebración, es total.
1: Sí, queremos fiesta.
0: ¿Queremos fiesta? Queremos fiesta, queremos fiesta. Por acá dice, sí queremos fiesta, sí queremos fiesta. Sí, profe, queremos fiesta el día del alumno. Ya pues. Nosotros vamos a una pausa y regresamos con la fiesta del Día del Alumno en su Radio Carnaval.

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3: En la Carnaval ya son las 18 horas con 9 minutos.
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0: Así arrancamos con la fiesta el día del lunes. Día del alumno en su Radio Carnaval. 6 de la tarde con 12 minutos. A ver, esos alumnos que están ahí al fondo. Sí, está bien que bailen, pero es hombre y mujer, no dos hombres solo. Por favor, alumno, no estén dando mal ejemplo. Aquí estamos con esta tremenda fiesta. Saludo para todos los alumnos del Valle de la Aconcagua. Fiesta total.
1: Discoteca.

Mira, mira. Algún tiempo atrás. Saludos para todos los que están en sintonía por acá. Buena, Ricky, se la están mandando. Espero que no nos deje con ganas. No. ¿Cómo se le ocurre que le vamos a dejar con las ganas? De música ligera. 6 de la tarde con 19 minutos. Estamos armando la tremenda fiesta.

0: Hoy día soy soltero. Hoy día nos vamos a los chupes, guatita.
1: DJ Tutito y Ricky Maravilla, la

0: Sevilla al WhatsApp más 56-342-51-42-38.
1: Oye, ¿qué están fumando ustedes dos? Cuidadito que están fumando cosas raras. Sí, está permitido fumar, pero no fumar eso, ¿eh? No, esos cigarros hacen mal.

0: Sonora 5 estrellas, Superman desde Yayay, Porvenir Alto. ¿Cómo está la gente de Porvenir Alto? Buenas tardes.
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0: Se acabó el carrete.
1: Nadie puede pestañear.
0: No, aquí vamos a pedir canciones y Tutito está en su salsa, ¿eh? Aparte que el Superman es muy lento. Póngale bueno, póngale bueno. Envíe saluditos, solamente saluditos. A esta hora de la tarde, en la celebración total del día.

0: súper mal.
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0: De la tarde, sí, los últimos datitos de la tarde, así que ponga mucha atención. Prestigiosa empresa del Valle de la Aconcagua necesita mecánico tornero con conocimiento de lectura de planos, con al menos 5 años de experiencia. Enviar currículum vitae al email ventas@masi.cl con pretensiones de renta o dirigirse a Las Heras número 760 San Felipe con currículum vitae o llamar al número 9 38 85 42 99. Se necesita guardia. Los interesados, dejar currículum vitae en Panadería Maipú en San Felipe. Seguimos con más datitos. Ponga atención porque empresa de transporte requiere asistente administrativo y comercial para su área de viajes especiales en San Felipe, con experiencia en cotizaciones, cobranza y mercado público. Se ofrece estabilidad real. Los interesados, enviar currículum al correo trabajosanfelipe23@gmail.com. Se necesita pastelero dulcero con experiencia comprobable en fabricación al por mayor. Dirigirse a Maipú número 20 con currículum vitae. Se vende casa en Villa Pedro de Valdivia. Los interesados, comunicarse al fono 949-00-5578 con su dueño. Y por último, servicio de utilidad pública. Se extraviaron documentos a nombre de Julio Gallardo Guerrero en el sector de la Bernardo Cruz. Esto es San Felipe. Si alguien los encontró, puede comunicarse al más 569-5091-5531. Reitero, más 569-5091-5531. ¿Ya? Vamos a rever de nuevo. Más 569-5091-5531. Ahí estaban los datitos. A esta hora de la tarde en su radio Carnaval. Nosotros nos vamos de inmediato con el último bloque del estelar de su radio Carnaval.
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Me está dando sea, me está dando así como una sea, como que... Como una sea, como que no puedo controlar. Toda mi amada. Mi querido Tutito, a full. A esta hora de la tarde, 6:44. Por acá tengo un saludito, dice, un saludo para mi hija Paula González. Saludo para Polita González, que está estudiando en Viña, enfermería. Próxima doctora, próxima enfermera. Ahí tenemos a otra enfermera, Nos va a cuidar ahí, va a cuidar nuestro corazón, sí, así que. Saludo ahí para su papito. Saluda con mucho cariño a su hija Paula González, allá en Viña del...

niño está muy lindo los ritmos. Tutito se pasó con los ritmos. Todo está muy genial. Está como para tomarse un combinado. Pero ¿por qué siempre tiene que sacar el trago? Por acá dicen, está como para tomarse un combinadito. Por Dios. Así vivimos la fiesta a esta hora de la tarde. Fiesta total. En su radio carnaval. Bueno. Si es verdad. Si es verdad. Déjelo ahí.

Por acá dice, sorpréndeme, Tutito. Ya la voy a sorprender, ¿eh? Ya la voy a sorprender. La voy a sorprender de inmediato, corazón. La voy a sorprender hasta ahora. A ver.

0: No, no, no lo hagas. No lo hagas porque vas a dejar a la gente con ganas. Vas a dejar a la gente con muchas ganas de seguir bailando. No. Yo te dije que no. Mijo, la gente va a quedar muy prendida. Ricky, la gente está muy loca. Ah, querés sorprenderla a ella. Querés pegarte un aleteado con ella. Te callé, querés pegarte un aleteado con ella. Aleteadito. Por acá tengo audio. A ver. Póngame el audio.
1: Ricky, muy bueno el programa durante la tarde. Muy buena la música.
0: Gracias. Y
1: después de las 6, fantástica.
0: Ah,
1: así que muchas felicitaciones por eso, por entretenernos. Yo estoy recién también terminando mis cosas.
0: ¿Qué nota?
1: Así que...
0: ¿Qué nota?
1: Eso, amiguito.
0: ¿Qué nota tenemos?
1: Que tengas un buen regreso a casa.
0: ¿Qué nota?
1: Que Diosito te acompañe.
0: ¿Qué nota?
1: Y muchas bendiciones para ti.
0: ¿Qué nota?
1: Muy, muy buena.
0: ¿Qué nota? ¿Qué nota?

0: 10. Ya nos llevarán 5 minutos para las 7 de la tarde. 5 minutitos para las 7 de la tarde. Este cabrón se, no, este se funde, no.
1: 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Cuidemos las abejitas.
0: Cuidemos las abejitas. Cuidemos las abejitas que recogen el polen para.

hay que irse, guachito, hay que irse, hay que irse. El lunes, por Dios. Te estamos sorprendiendo, ¿eh? Te estamos sorprendiendo, Gaya.

0: ¿Este es el tema que le gusta a ella? Que la coma el tuto, que la coma el tuto. Este es el pasito que le gusta al... Sí, ya, ya. Ya, sosiega. No, ya. Me enojo.
1: Hasta luego, Ricky.
0: Hasta luego.
1: Mañana.
0: Nos vemos mañana, corazón.
1: Un 20. Excelente la música.
0: Gracias, corazón.
1: Hasta mañana, Ricky.
0: Gracias, corazón. Mañana vuelve. En gloria y majestad. El hijo ausente, el ahijado del charrito papudano. Sí, mañana vuelve el charro piñiento. Madre, por Dios, ¿no?
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0: Dice por acá, no se vayan. Un 10. Me encanta.
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0: Wow. Está enojado.
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0: Dice. Wow. Está enojado.
2: Oye, en especial para todos los perros
0: libres. Sí, sabemos que le encanta. Sabemos que le encanta.

Oye, Pelucilla. Oye, Pelucilla, tenemos que ir. ¡Nos vamos! Muchas gracias por la sintonía. Nos reencontramos mañana a partir de las 3 de la tarde. Así que la sintonía de su Radio Carnaval. Nosotros nos vamos. Nos vamos, hombre.

0: Hasta mañana, profesor Ricky, inspector Tutito, ¿eh? Cintia de Putaendo se despide. Saludos, hasta mañana. Tengan un excelente descanso.
1: Está todo bien. ¿Eh? Ya te olvidaste de mis besos.
0: Con otro primo te vieron. 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

Nos vamos, DJ Tutito y Ricky Maravilla. Regresan mañana. Que tengan un buen retorno a sus hogares. Quienes ya van en sintonía, la carnaval ahí para la casita. Muchas gracias por la sintonía. Buenas tardes. Hasta mañana. Chao, chao.

0: Pena, se va, se va. Termina acá el espectacular y gran estelar de la tarde. Pero no se preocupe, mañana a la misma hora y en el mismo dial seguirá el espectáculo lleno de risas y locuras. Hasta pronto.
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7: En su radio regalona ya son las 19 horas con 8 minutos.

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0: Buenas tardes, buenas tardes, buenas tardes, buenas tardes, buenas tardes. ¿Cuántas veces dije? 5. ¿Cómo están, amigos? Buenas tardes. ¿Cómo están, mis queridos amigos? Buenas tardes, buenas tardes, buenas tardes, buenas tardes, buenas tardes, buenas tardes, buenas tardes.
1: No me den.
0: ¿Cómo están, queridos amigos? Un gusto saludarles. Bienvenidos, bienvenidas. Todavía faltan carnavales que se conecten, ¿ah? Que después nos niegan los viejos. Oye, bueno, ya andé llegando tarde. Faltan dos carnavales que se conecten todavía. Para que comencemos todos juntos. ¿Cuándo juega Cobreloa? Se suspendió el partido con Wanderers, ¿cierto? Lo último que supe que se suspendió el partido con

¡Ay, ay, ay, viejo! ¿Cómo están, amigos? Buenas tardes, buenas tardes. Muy buenas tardes a todo Chile. Están todos esperando que haya llegado. Están todos esperando.

0: más a los locutores de la radio que más se escucha. Te acompaña a esta hora el morocho sabrosón.
1: Como
0: Juanito Alarcón en el regreso a casa.
1: Vamos a hacer un comunicado de prensa a esta hora. Vamos a hacer un comunicado a esta hora de la tarde. Y va a ser la única oportunidad que hablemos de fútbol. Ante los hechos acontecidos el día sábado, en la cual se enfrentaba Santiago Wander con el Manchester United de Chile. La última encuesta dice que perdió Real Madrid, por ejemplo. Perdieron muchos equipos, incluso perdieron los mejores equipos del mundo. Partiendo con Real Madrid, dije, bueno, si pierde el Real Madrid, ¿cómo no va a perder con el Madrid? Bueno, dicho lo anterior, quiero felicitar primero que todo al equipo de Santiago Wander. En la cual yo tengo un punto a favor. Ahí sí que tienen que dármela a mí, porque yo jamás, dentro de lo que yo dije, me mofé de Santiago Wander. Incluso más, di hasta el grito de guerra del SN Santiago Wander. El de Cobreloa, el de San Felipe, el de Everton, del Uni. Pero el fútbol es así. Fueron 11 contra 11. Y nada, muy bien ganado Santiago Wander. Los felicito desde acá. Desde mi tribuna los saludos a todo el conglomerado de Santiago Wander. Bien ganado. Los metieron la pelota en el arco. Y nada. Así que cuando me ha tocado ganar, lo felicito. Y cuando me ha tocado perder, también doy la cara. Y aquí estamos dando la cara por mi equipo, el más grande del mundo mundial, que es Cobreloa. Dicho lo anterior,

0: Bueno, lo va, tenemos impresiones. Adelante, Didi, tenemos impresiones.
1: Bueno, lo que pasa es que yo creo que Santiago Wander jugó un buen partido y bueno, perdimos 5-1 y ya está. Y bueno, ya hay que dar vuelta a la máquina, hay que llegar el lunes a trabajar y bueno, pedirle disculpas a la hinchada de Cobreloa que vino lentano, pero bueno, no se dieron las cosas y hay que estar pensando en el próximo partido. Y toda la gente que...
0: Cabrón,
1: ahí quedamos tirados.

que dejar ganar a todos los equipos también. Pero viene el partido de vuelta, dijo el picado. Estamos en la primera fase, nada más. Dicho lo anterior, primero que todo quiero enviarle un gran saludo para todos los amigos que están escuchando en la Radio Carnaval. Sé que hay mucho esperando que yo haya salido al aire para mofarse, para burlarse de mí. Y lo voy a aceptar. Pero aquí vamos a colocar la regla del juego para todos, ¿ya? Vamos a aceptar la buena onda, todo eso, porque es parte de. No es algo que lo vamos a ocultar. Pero yo quiero hacer algo especial hoy día. Y lo quiero hacer independiente de si dejamos el fútbol de lado. Hoy día quiero homenajear yo a las mamitas. Aquellas mamitas que incluso no alcanzaron a salir sus saludos el día de ayer por toda la aborígenes que comprendía. Felicitar a mi gran y querido amigo Mauricio Muñoz, más conocido como Mecho Mecho, que ayer se mandó un espectacular programa en saludando a todas las mamitas. Así que si usted, mamita, no fue saludada el día de ayer, hoy día es la réplica. Así que hoy día vamos a cambiar el día oficial de la mamá, que va a ser hoy día. Así que hasta las 7:30 vamos a estar escuchando a todos los amigos que se están burlando de mí. Está la mensa cachazi. Son malos. Hay que recibirlo, así que grande Cobreloa a levantar la cabeza miércoles. Y no todo está perdido. Igual lo hicieron 5-5.

0: Saludos, Juanito Lascón, aquí está el 100, monochín, monochito, monochito, monochito. Cinco veces monochito.
1: ¿Cómo está, amigo monochito?
0: Sí, venga.

0: aquí estamos recibiendo todo, dale, vamos.
1: Bueno, Morucho, dale, bueno, dale. Que llegaste, hombre.
0: Ya, dale, dale, la vuelta.
1: Aquí de locura, saludándote por los cinco.
0: Ya,
1: que
0: ya.
1: Te hicieron, hombre.
0: Ya, vale, vale.

0: número uno de acá de la quinta región.
1: Sí, sí, sí.
0: ¿Dónde está el Marchichinay? ¿Dónde está? Sacamos 5-1.
1: Dale, vaya. ¡Tiren nomás, tiren nomás! ¡Tiren nomás!
2: Feliz día a todas las manos que me alcanzaron a salir ayer.
1: Sí.
2: Y recordar que el día como 11, entonces le tocará su regalo.
3: Regálame el temita de los zumbales, primo. 5 minutos.
1: Mira.
4: Andar inspector impuesto interno en el estadio Lía Figueroa. Obligado a Wanderito a

0: estoy viendo, weón.
1: Mamurris hermosas, hoy día queremos homenajearla porque ayer yo no estuve trabajando. Así que para mí, hoy día es el día de la mamita. Si tú quieres saludar a tu mamita, ni un problema. Hoy día saludamos a la mamá hasta las 9. Envíame el nombre de tu mamita y aquí la vamos a

0: Oye, dijeron en la tarde que te había gastado 3 paquetes de pañuelos. ¿Qué onda? ¿Teníais pena? ¿Lloraste? ¿O estáis resfriado? Pero chico, yo quería pedirte una canción. Quiero 5 minutos y nada más por Zúmbale Primo, por ti. Gracias.
1: De castigo, de injusticia, de ignorancia y de violencia.
2: Bien, monochito, ese es un hincha de verdad. Ahí poniendo el pecho a las balas.
3: Sí.
2: Claro, que descargaron la pistola contigo, sí.

0: Mi naranja.
1: Sí. Morochito, tío, súper contento a mi hermana ayer cuando le fuiste a entregar el regalo. Hoy día en la mañana me decía un poco coja. ¿Qué

comentar o dialogar o decir cosas por esa hinchada del Wander que ojalá lo detecten o hagan el anillo o el cerco perimetral más grande, lo que es el control.

iban vacías. Entonces, mi compadre Michel, yo creo que está alegando más por eso. Pero no dejemos lo que estamos hablando de lado y no tampoco de, entre la broma y en serio. Vi las imágenes y. Y al final, miren, esto pasa en el Estadio Wander, pasa en el Estadio de la Calera, pasa en el Monumental, pasa cuando juegan Universidad de Chile. Y mágicamente, no sé qué es lo que pasa, pero mágicamente, nadie fue.

0: que se hace el 11.
1: ¿El 11?
0: Entonces usted no pertenece a un zorro del desierto.
1: Soy un niño. A los niños hay que enseñarle todo.

0: Hola, hola, don Juan, muy buenas tardes de acá de Valparaíso. Los saluda Mardoni, oiga, y agradecerle, ya que usted comparte ahí, disfrutando y saludando a las madres, que igual que Cobreloa perdieron ayer.
1: Vamos a ir a la pausa y ahí vamos a saludar a la mamita. Vamos a hacer un programa especial el día de la mamita. La vamos a saludar. Vamos a dar cuenta que ayer era 10.

pero hoy día es 11. Como dijo mi hermosa ahí, eso. Vamos pues 11 entonces. Vamos nomás. A morir nomás con el 11.

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3: En su radio regalona ya son las 19 horas con 40 minutos.

estamos en vivo. ¿Usted no alcanzó a saludar a su mamita con la radio? ¿Le tocó trabajar? ¿Uno quiere saludar conmigo? No sé,

hace frío. Hace frío, hace frío, frío. Uy, también, atención con lo que voy a decir, porque también quiero enviar un saludo para todas las mamitas y para todas las abuelitas que han hecho de mamita, de mamita.

cuando la abuelita le da los jame, jame, ja. Yo no voy a decir nada contra mi abuelita porque está en el descanso eterno, pero yo me acuerdo de mi abuelita en Quintero. Ya, te vaya a ir. Mami, así le decíamos a mi abuelita. Ya, te voy a quedar con la mami. Y... Ya, pero mamá, pero no te voy a morir tanto. No. Te voy a quedar con la mami y ya después yo lo paso a buscar. Cuando nos portamos bien, no, mi abuelita, ni un problema. Pero era cosa de salir al patio. La vez que yo me acuerdo que no, lo dio una chancla más o menos así. No, sí fue una vez que... es feo lo que voy a decir, pero me voy a acordar de mi abuelita que... Una vez estábamos jugando a la pelota con mi hermano y de repente... Ustedes saben que los arcos eran imaginarios en aquellos años. Uno creía que el arco tenía malla. Gol de Juanito al ángulo, donde no llega el internet. Bueno, en ese tiempo no había internet. Donde no llega el internet. Y lo único que se escucha... Yo creo que el corre camino era una pargata como corríamos con mi hermano. Saludos para todos los que alguna vez. Saludos para los que alguna vez probaron el mimbre. Ay, ay, ay. Buenas noches, te enviamos un gran saludo con mi mami, Lucía. Estamos en.

0: Hola, Fox. Buenas, buenas, chito, ¿cómo estás? Galán de Quintero, por acá, Juan N. Su amigo de siempre, compadre, saludos, Rey Turno, buena tarde, por acá. Hola, Brocho, ¿cómo estás? Un gran saludo por acá, muchas gracias. ¿Qué es este? Juanito González, buena, John, buena, John, buena, John. Morochito, buenas, aquí Marce, saludos a Cristian, tomando oncecita. Vamos con el OA de Rilibache, vámonos, vámonos.
1: Con una manita arriba.

me cago. No haya calzado, ¿eh?

cuenta los deditos. 1, 2, 3, 4, 5. Ah, pesado. Saludamos a las mamis. 84 89 09 79. Saludos a todas las mamitas que tienen el tremendo taco ahí. Camino Internacional. 84 89

Bueno, Chito, ¿cómo estás? Muy buenas tardes. Te estamos escuchando acá en Calama. Quiero mandarle un saludo a mi mamá, que ayer no alcanzamos a saludarla por la radio Carnaval. Pero hoy día con usted se volvió fanática de la Carnaval. Mira que y le gusta Cobreloa. Mejor no hablemos de fútbol. No. Un gran saludo para usted, señora María, en Calama. Un gusto saludarla. De acá, Juanito Larcón de la radio Carnaval. Le mandamos saludos y por supuesto sus hijas Marcia y Andreita, que ayer estuvieron festejando ahí. Miren, le estaban mostrando ahí lo que le regalé. Miren qué lindo. Un gran saludo para usted, mi amorcito. Ah, muchas gracias. Hoy ya estamos saludando a la mamita rezagada o aquellas que no alcanzaron a saludarla por la radio. Nosotros no tenemos ni un problema hoy día. Hasta las 21 horas vamos a estar saludando a todas las mamurris. Mamacita. Vamos a saludar a nuestra gran querida amiga, la Canupita, que está también escuchándonos a esta hora de la tarde noche. Ojalá que ayer lo haya pasado muy bien, que lo hayan festejado, que le hayan regaloneado. Igual que a todas las chiquillas que están escuchando la radio. Sí. Bueno, Chito, buena, buena, soy el Chico Seba. Estoy acá en La Vega. Saludos para la Paulina, mi pareja nueva. Este ya quieren que le den de nuevo ya. El gusto, don. Ah, mi pareja bella, no, no, ah, ya, ya.

0: Pablo, ¿cómo estáis? Buenas tardes, por acá Robinson desde el Quisco. Viejo, yo nunca probé la amarilla de mimbre, pero sí la de peral, güey. Esa sí que duele. Oh.
1: ¿La de peral? No. Yo me acuerdo la de mimbre, me compadre. Nosotros, yo tengo familiares en Tabolango. Ya camino entre Quintero, por uno ahí, por el Parque La Victoria, por ahí. En Tabolango, yo me acuerdo que mi abuelita siempre, no sé por qué, siempre le gustaba ir a Tabolango. Nosotros tenemos familiares en Tabolango. Y se traía unas varillas de mimbre. Así. ¡Oh! Me acuerdo que llegaban a sonar. ¿Te acuerdas, chiquillos? Digo.
2: Juanito Alarcón, Alahuayte, Alarcón Juan, cinco puntos buenos.
1: Ahí te está, en los caballos. Bueno, muchachito, ¿cómo estás? Camino a casita escuchándote como siempre, Andrea de Venta. ¿Cómo lo pasó ayer, Andreita? Un gran saludo.
3: Buenas, morocho. Por acá el compadre del Uber, trabajando como el día lunes.
1: Mira, mi compadre.
3: Oye, viejo, ayúdanos a sentir nomás, po. Pero tú tienes que saber que perdieron, pero ganaron experiencia. Sí. Y como la de Fénix, van a renacer, viejo. Tienes que estar tranquilo nomás, ya. Un saludo a todos los caleranos por ahí, que ganamos el día domingo.
1: A los chuchos.
3: Contra la U.
1: Sí, de veras que la Calera le ganó a la Universidad de Chile. David, ¿viste que el karma existe, David? El David de Antofagasta me estaba vacilando.
4: Compadre, no se preocupe, usted siempre le puso el pecho a las balas. Sí. No es de cartón. Listo, sí. Nada más. Listo. Ahí la dejo.
1: No, pero el David.
4: Pero sí, bro, le tiraron cinco piedras. Ah, ya.
1: Mira la Morochito aquí, la Andreita de Ventana. ¿Ya? Lo pasé bien. Me tomé hasta el agua del florero. Oiga. No.